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4: ¿Qué tal? La primera. La inmigración hacia Estados Unidos es mucho más diversa hoy que hace apenas unos años. Nuevos datos de Associated Press muestran que 4.5 millones de migrantes de más de 150 países llegaron al país en la última década. Ya no se trata principalmente de personas provenientes de México y Centroamérica. También llegaron miles desde Venezuela, India, Ecuador, China y países de África. La segunda. Este año más de un millón de jóvenes latinos cumplirán 18 años y podrán registrarse para votar por primera vez. Y la tercera, encontrar vuelos baratos podría ser todavía más difícil en los próximos meses. United, American y Southwest planean reducir algunos de sus vuelos menos rentables ante el fuerte aumento del precio del combustible. Los recortes podrían afectar especialmente rutas y horarios más baratos, como vuelos nocturnos de madrugada o en días de menor demanda.
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0: automáticamente la comunicación, ¿sabes? Si la persona te aceptó, ya te pidió disculpas, te dijo que se va a reivindicar, ¿estuvo o no, mi feo?
1: Sí. Abuelita de Batman. ¿Sabes? No, el Cookie Monster está comiendo bolillo y hablar.
2: ¿Dónde la gente, Cindy, te puede seguir en redes sociales, llamarte para si tienen una pregunta de cómo aprender esas técnicas?
1: Y para comprar bolillo.
3: Esas técnicas de manipulación.
0: Que se compre el bolillo, por favor, claro que sí. Soy como Sandy Caldera en todas las redes sociales, Sandy Caldera. Estoy también en el 619-451.
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7: ¿Qué tal? Muy buenos días, les saluda Eli Venegas y este es el breve informativo del bueno, la mala y el feo. Arco del Triunfo en Washington será un complejo militar con drones y francotiradores, afirma el presidente. El presidente de Estados Unidos, Donald Trump, anunció que el Arco del Triunfo que pretende construir en Washington, D.C., tendrá también funciones militares con espacios para drones, francotiradores y almacenamiento de municiones, una modificación que vuelve a colocar bajo escrutinio uno de los principales proyectos para transformar el paisaje de la capital estadounidense. Y alerta de seguridad para Medio Oriente obliga a Donald Trump a retomar a la Casa Blanca. El fin de semana programado por el presidente Donald Trump para descansar en la residencia de Camp David se vio interrumpido por una alerta de seguridad emitida por el Departamento de Estado para Medio Oriente ante la escala bélica que se registra a raíz de nuevos ataques efectuados en contra de Arabia Saudita por parte de los miembros del movimiento político religioso e insurgente yemení denominado Ansar Allah, al cual popularmente se conoce como los hutíes. Y acusan a un hombre en Washington, D.C. de matar a golpes a un bebé y culpar a su hijo autista. Demetrius Petty, de 40 años, fue acusado de matar a golpes a un bebé de 2 meses en Washington, D.C. y de intentar responsabilizar por el ataque a su hijo de 6 años, un niño autista y no verbal, según documentos judiciales y las autoridades. Petty enfrenta cargos de homicidio en primer grado y crueldad contra menores en primer grado por la muerte de Camilla Honesty, ocurrida el 16 de agosto en una vivienda de New Jersey Avenue. Hasta que llegamos con el breve informativo del bueno, la mala y el feo. Les informó Eli Venegas en redes sociales, Eli Venegas Radio. Excelente inicio de semana.
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2: Regresamos con los chistes estúpidos. Paisano, vamos a divertirnos. Tienes uno, cuéntalo de volada,
8: 1-855-370.

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2: Vamos con los chistes estúpidos. Ahí te va el teléfono, es el 1-855-370-3100. Pues ándale a mi compa el feo que llega a la,
3: el feo.
2: A la cárcel el feo.
4: ¿Otra vez?
2: No, no, pero él fue, ahora sí que fue por su voluntad.
5: Disculpe, señor oficial.
6: Yes, can I help you? ¿Qué le puedo ayudar?
5: Oiga, la semana pasada, fíjese que se metió un güey a mi casa.
6: Oh, sí, sí, señor, Maldonado. Usted es un famoso de la radio. Ándele, sí.
4: Ese soy yo, ese soy yo.
6: Ese soy yo.
4: Es mí.
6: Oh, yeah, how can I help you?
5: Oiga, quiero hablar con el güey que se metió la semana pasada a mi casa.
6: ¿For what? ¿Le quiero reclamar?
5: No, quiero preguntarle cómo se metió sin despertar a mi vieja la Chayo.
3: ¡Ustedes! ¡Respira, respira! ¡No mueras!
4: ¡Ay, ya se fue, ya se fue! Como, Lupi, como se Lolita Ayala.
3: ¡La Lolita! ¿Ustedes saben cuando va un vampiro a un bar, a un antro, a un club?
4: ¿Cómo? ¿Cómo?
3: ¿Qué es lo que pide?
2: Pide sangre, ¿no? ¿Ha de pedir?
3: Pide un vaso sanguíneo.
4: ¡Oh!
3: Cute.
4: Me andaba queriendo ligar una morra.
3: Ey.
4: El weekend. Una cocinera de un restaurante ahí donde venden unas baleadas bien machín.
2: Hondureña era.
4: Ay, chiquitita.
2: Hombre. Oh.
4: Y ahí le estaba tirando el perro y me pregunta la morra. Me dice, oye, feito, porque me conoció de tú, sabes que.
3: No, tú eres super famous.
2: Qué barba.
4: Vos, ¿cómo es la mujer perfecta, pavón? Le dije, pues la que me acepte así como soy. Y como sos vos. Pues casado, le digo. Si me aceptas así, pues nos vamos. Ay, Dios mío.
2: Mira, tenemos a Toñito. Hola, Toño.
4: Toto Toño. Hola,
7: buenos días.
2: Buenos días.
7: América, pelón.
2: Papá, ¿a poco hay otro, mi rey? El único.
7: No pudieron.
3: No hicimos nada.
2: No, ¿cómo no? Partidazo.
7: Ay, ¿cómo pero... no? No viste el partido. La chilenota que nos aventamos.
2: No, esa no la vi, güey. No la vi.
4: Estaba tragando la idiota.
2: Pero no la vi. Maldita sea.
4: Pero ahí está en el YouTube.
2: Toño, cuenta tu chiste, estúpido.
4: En la repetición.
7: Oye, es para... Un chiste para Don Telaraño. Dice que esta es una señora que tiene su niña de 8 años, ¿verdad? Que no, que nació sin piernas, ¿verdad?
4: No.
7: Y le dice, oye, ¿cómo se llama tu niña? Y dice, no tiene nombre. Y dice, ¿cómo que no tiene nombre? Y dice, porque si le llama por su nombre, no va a ir hacia usted.
3: Ay, no, ¿qué es eso?
4: Por eso, no tenía nombre.
2: No.
3: No, qué
2: cachorro. No, a ver, tenemos a Javi. Javi, cuenta tu chiste, estúpido.
3: Compa Javi.
8: ¡Qué raza! Saludos aquí desde Chicago.
2: ¡Chicago!
8: El mío es chiste tierno para que los niños vayan y lo cuenten en la escuela.
3: ¡Qué bonito! ¡Eso
4: me gusta! ¡Aguas!
8: A ver, Pau, ¿qué hace una vaca con un micrófono?
3: ¿Qué hace una vaca con un micrófono? No sé.
8: Va a cantar.
3: Ay.
4: Va a cantar. Va a cantar.
3: Ay,
0: qué bonito. Con el bueno, la mala y el feo.
3: Oigan, la estadística.
4: ¿Qué dice la estadística,
3: dice,
4: Pau?
3: Que 8 de cada 10 hombres tiene un segundo celular que su pareja ni topa. Que lo tiene bien escondidito.
4: Y nomás vibra.
2: Y
4: está en silencio.
3: ¿Y dónde lo guarda? ¿A poco tú tienes 2 teléfonos?
4: Ay.
3: O Maniwis, tú le cachaste 2 teléfonos al marido. 1-855-370-3100.
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1: ¿Qué creen, chavos? ¿Qué pasó? Que salió una estadística y les voy a dar báscula. ¿Ah? Dicen que 8 de cada 10 hombres tienen un segundo celular que nadie sabe. Nadie supo.
2: Ay,
1: y ahora ya sabemos. ¿Traen dos teléfonos, chavos? ¿Qué es eso que traes
2: por
1: ahí?
2: No oigo, el audífono este no sirve.
1: Ay,
2: no,
1: sí.
3: Es el del jale, es el del trabajo, Pao.
1: Puro pretexto. ¿Ustedes tienen dos celulares?
2: Me lo dejó encargado un compa para que no le torce a su esposa.
1: 1-855-370-3100.

0: estadística.
1: ¿Y de qué?
0: De que dice que 8 de cada 10 hombres tienen un celular ahí, escondidito. Nadie sabe que existe. Lo tienen bien guardado, casi casi enterrado. ¿Y qué creen? Que a una amiga le pasó esto el fin de semana.
2: ¿A poco sí?
0: A ver, tal les cuento. 1-855-370-3100. Bueno, hubo un simulacro en la Ciudad de México por el tema del terremoto.
2: Sí, me tocó vivirlo el sábado al mediodía.
0: Ah, está cañón, ¿no? ¿Cómo lo sentiste?
2: Pues, padre, organizado.
1: ¿Qué hizo? ¿Qué?
2: Todo el mundo...
0: Hacen un simulacro feo.
2: Sí, empezó a sonar las alarmas.
0: Sí, o sea, según es, no corro, no grito, no empujo. Entonces tienes que salir y ponerte en un área donde no te vaya a caer nada en la cabeza y todo. Hay puntos específicos para... Pues para prevenir si en algún momento llega a haber un terremoto, ¿no?
2: Sí, tienes que ir y el personal de hoteles, restaurantes, etcétera, se organizan más que nada. A ver, vamos todos para este lado, la gente, los clientes también para este lado. O sea, tratar de cuidar, cerraron calles.
1: El simulacro sale bien bonito. A la hora de los fregazos es un desmadre.
0: Pero justo pasa eso. Gritas, corres y empujas porque pues te super fricas. Pues, ¿qué creen que empieza a sonar la alarma? La alarma sísmica suena más o menos que medio minuto, un minuto antes.
2: Sí.
0: Y de repente está esta señora, esta amiga, no la quiero quemar, y suena, uy, ala. Suena la alarma, ¿dónde suena? Escarba. Y que encuentra un teléfono.
2: ¡No!
0: ¡Que no era el del marido! El que usa todos los días.
2: Entran notificaciones, Pau. Es más, tengo un cuate que creo que fue a Tamaulipas. Y también ahí le entró la notificación.
0: Sí.
2: Entonces fue a nivel a nivel nacional fue esto entonces.
0: Pues le llegó ahí la notificación porque te llega tu teléfono la alarma sísmica.
1: Depende del área, yo
0: creo. Hay aplicaciones, le sonó y le cachó el teléfono al maridauer.
2: ¿Y qué pasó? ¿Qué le dijo? ¿Qué pa' qué era?
0: Ah, le dio unas preguntas cachetadas. ¿Qué te pasa? Es el del trabajo. ¿Y a quién quieres engañar? Porque nunca lo había visto. Ahí solo veo cosas laborales. A ver, préndelo. No traigo mi cargador.
3: Es que no han preguntado. Do you have two phones?
0: ¿A poco uno tiene que preguntar?
1: Pues de vez en cuando sí, porque aquí me ofrecieron un celular.
2: Claro.
1: Y luego lo agarré y...
2: Claro.
1: Sonó cuando iba en la troja, estaba abajo del asiento, bien clavado. Pero sonó así.
0: Vibrando.
2: ¿Y quién era? También.
0: Y el peor, ahí tengo hambre en mi panza.
2: ¿Simulacro también o qué era?
1: Era simulacro.
0: ¿De qué?
1: De la madrina que me iba a dar la chayo.
2: A ver, ya tenemos a Carlita con nosotros. Hola, Carlita, ¿qué peteo?
4: Hola, buenos días.
2: Buenos días, Carlita.
0: Hola, mi amor.
4: Yo le encontré otro teléfono a mi novio.
2: ¡No!
0: ¿Dónde se lo encontraste?
4: En su camioneta.
0: ¡Ay, clavado como el del feo!
1: ¿En vibrador, verdad?
4: No. Él se vino a quedar a mi casa y yo me iba a llevar su camioneta al trabajo porque yo no podía sacar la mía. Entonces me dijo, tráeme mi chaleco, dijo, porque si salgo va a ser frío. Le dije, ok, sí. Y mis lentes, dijo, están en la guantera. Entonces cuando yo saqué los lentes, jalé un papel y allí salió el teléfono.
1: ¡Ay, qué idiota! En la guantera, ya ni la
0: fui. Se ha arrepentido.
2: ¿Prendido o apagado, Carlita?
4: Prendido.
2: ¿Lo revisaste inmediatamente o qué hiciste?
4: Claro que lo revisé.
1: ¿Quién era?
2: ¿Qué?
0: ¿Tenía contraseña o no tenía?
4: No tenía contraseña.
1: Menso.
4: Entonces, el teléfono tiene mensajes de otras chavas.
2: ¿Qué? ¡No!
0: ¿Qué dicen los mensajes, Carlita?
4: Dicen cosas que no se debería de decir, que no puedo pronunciarlas, pero son...
2: Espérame, pero... de acuerdo, pero fueron antes de la relación de ustedes, mi amor, pa'
4: que a eso es a lo que voy. Los mensajes son de antes de que yo lo conociera.
2: Ahí está.
4: Entonces, yo no le reclamé a él. Él no sabe que yo sé de sus mensajes ni nada. Yo volví a dejar el teléfono ahí. Solamente le dije, oye, ¿tú quisieras contarme algo? Y me dijo, no, le dijo que ya está bien. Me dijo, ¿cómo qué? Y le dije, no, pues algo que tú sientas que quisieras contarlo. Y me dijo, no.
1: ¿Qué nada, pregunta no, tan...? Ay, mija, es que la pregunta también, no manches. Imagínate que la chayo me diga, oye, ¿no quieres contarme nada? No, ni madre, nada.
0: Claro, nunca. Oye, hermosa, ¿tenía mensajes recientes? Bueno, algunos nuevecitos.
4: Unos, los más recientes que tenía eran de una semana antes de que él y yo formalizáramos nuestra relación.
1: Ahí está. ¿Eh?
0: Pero ya salían.
4: Entonces, sí, ya salíamos. A eso es a lo que yo voy. Por eso
2: no, pero no cuenta.
1: Se no quiere legitimizar ella, ¿no?
2: Carla.
4: No le reclame.
2: Lo que no fue en tu año, que no sea de tu daño.
0: Estaban juntos.
1: Claro, que no te haga daño.
4: Pero ahí va la parte de que yo no le reclamé porque pues él es muy atento conmigo, me procura mucho, me cuida, y etcétera, etcétera.
1: Sí, para que y te olvide,
4: ahorita no, para que me, no me ha engañado como tal.
1: Te cuide, te trata bien después de lo del celular para que no te agüites.
0: Oye, ¿y no te dijo nada del teléfono? Nada, no te lo mencionó. No se arrepintió de que abrieras la guantera.
4: Nada. Después, después él me dijo, ya como al mes, me dijo, oye, mira, vamos a ver una película, solamente que tengo que meterme desde otra aplicación. Y le dije, ¿cómo? Dijo, ah, sí, dijo, es que tengo otro teléfono.
2: Dijo, ahí está.
4: Que traía de México.
2: Ahí está, lo confesó.
4: Y dijo, pero no lo uso, el que uso es
2: Qué buen hombre.
0: Quiere dormir al velador.
1: ¿Cómo supo que se
0: está echando la indirecta para ver si lo viste y lo leíste?
1: Te dio cuenta.
0: Para que tú fijas demencia.
4: Y le dije yo, pues ponlo. Y dijo, no, dijo, pásamelo. Dijo, ahí está, en el cajón.
1: Tócalo.
4: Y le dije, ok, sí, le dije, pues ten, mira. Y yo dejé mi teléfono ahí en el mueble. Entonces mi teléfono empezó a sonar el mensaje.
2: Ajá.
4: Y me dijo, oye, te están hablando. Y le dije, ah, sí, le dije, ahorita lo checo. Y me dijo, pero está suena y suena. Y le dije, oh, sí, ahorita lo checo. Entonces era tanta su insistencia que yo le dije, okay, le dije, espérame. Y yo traía su teléfono de él. Y me dice, ya encontraste la aplicación, pero así como que, a ver, yo lo busco. A ver, préstamelo. Y ahí fue donde como que
1: patinó.
4: Quiso ser como tóxico conmigo, pero ya cuando vio que yo tenía el teléfono, como que ya lo
0: ya le bajó.
2: No, Carlita, no.
4: Los mensajes míos eran de mi hermana. Entonces yo los abrí incluso así enfrente de él.
1: Mi hermana. Así tiene al Sancho, mi hermana.
0: La sister. Carlita,
2: estás ahorita, te conseguiste a un santo, la verdad.
0: Ay, sí, tú.
4: Ay, no, porque tenía un ex patrón que siempre decía, yo lo voy a guardar para cuando lo ocupe. Entonces, esa parte de los mensajes yo los voy a guardar para cuando los ocupe.
2: ¡Ay, no!
0: ¡Ay, la Carlita con estrategia! Oigan, salió una estadística, dice que 8 de cada 10 hombres tienen un segundo celular bien escondido. ¿Le encontraste uno? 1-855-370-3100. Tienen dos teléfonos, chavos.
1: ¡Ay!

0: estadística que 8 de cada 10 hombres tienen ahí un celular bien escondidito.
1: Es el del jale, Pao.
0: Pero mira, sí, tú.
2: Emergencia.
0: ¿Y por qué no dice nada que tengo el celular del trabajo?
1: No, es que está escondido, es que no hay necesidad de andar divulgando cosas. Sí. O sea,
0: oye, adentro del zapato que nunca usas, ahí lo guardan.
2: Con calcetín metido, para que no vive tanto.
0: A ver, le han cachado el teléfono, 1-855-370-3100. A ver, la Lizeth.
1: Hola, Lizeth, ¿qué peteo?
0: Hello, Luis.
3: Buenos días.
0: Buenos días. ¿A poco le encontraste tú un teléfono a tu hombre macho alfa?
3: Yo nunca le he encontrado un segundo teléfono hasta ahorita. Pero ¿qué? Un segundo teléfono nunca le he encontrado.
1: Hasta ahorita.
3: Pero.
0: ¿Qué pasó?
3: El muy vivo hablaba con otras mujeres por mi propia cuenta de Messenger de Facebook.
0: ¿Cómo? Eso está muy extremo.
3: En las madrugadas, en las noches, él tomaba mi teléfono y platicaba con mujeres de mi propia cuenta. Les enviaba mensajes y les decía como, hey, soy yo. Es un hombre, ¿verdad?
1: Ok.
3: Y hablaba con ellas, pues, porque si yo le revisaba su teléfono, nunca iba a encontrar nada.
2: ¡Qué idea tan perra!
1: ¡No manches! ¡Aplauso! Vato acaba de romper la Matrix, güey.
0: Y obviamente le diste en la Matrix, ¿verdad? Cuando te diste cuenta.
2: ¡Imagínate!
3: Un día, yo ni enterada, pero que un día me aparece como el principal, como si hablara mucho con una muchacha.
1: Wow.
3: Y pues yo no la conocía, sino que me salía en principal y yo decía, pero yo nunca he hablado con ella, no sé quién es. Me metí a su perfil y ya miré dónde trabajaba, porque en su perfil tiene dónde trabajaba y trabajaba con él. Y luego una vez me hice la dormida y ahí fue donde lo torcí afuera, hablando con ella de mi propio Messenger.
0: No puede ser eso, ¿eh?
1: Oye, espérame.
0: ¿Qué cinismo?
1: Y aquí, fíjate, o sea, es que chécate el nivel de complejidad de ese vato, güey. ¡Qué bárbaro! O sea,
2: agarrar el celular.
1: Mensajear de la cuenta de ella. Otra morra esté de acuerdo, porque Lizeth, ahí el Messenger dice Lizeth.
0: Sí.
1: Entonces, sí, que esté mensajeando con Lizeth.
0: No, y la otra que es cínica, que está hablando con el marido de con la cuenta de su esposa.
1: No, hombre, Lizeth. Tu marido no gobierna el mundo nomás porque le falta algo, dinero, no sé qué, algo le falta, pero sagacidad ya la trae, ¿eh?
0: Dice que le hiciste un Hadouken, Shoryuken, ¿o qué pasó?
3: La verdad siempre sale a la luz.
2: A ver, ¿cómo salió?
0: ¿Qué pasó?
3: Así fue, un día me hice la dormida a las 4 de la mañana, que se salió y me salí atrás de él y ándale, lo torcí en plena videollamada con la mujer.
0: ¿Y qué le hiciste?
3: No, pues como que qué le hice, le saqué todas sus cosas.
1: Oye, espérame. Muy bien. Y luego, ahí te va otra parte también cañona. A ver, vato se desvelaba, güey. 4 de la mañana. Bonito.
2: Por un amor te
0: tienes
2: que desvelar.
0: Cuando la veía dormida.
1: ¿Eh? Wow.
0: No, la movía y nada.
2: La miraba despierta, no dormida. ¿O de qué habla?
0: No, la esposa.
1: No manches. A ver, ya tenemos a Samantha con nosotros. Hola, Samantha, ¿qué peteo?
2: 4 de la mañana.
1: Güey.
0: Hola, Sammy. Hey. Hermosa, ¿a poco tú le cachaste a tu hombre un teléfono?
1: Extra.
3: Sí.
0: Hala, ¿cómo fue? ¿En dónde se lo encontraste? Di el escondite para que busquemos ahí.
3: Pues él y yo ya teníamos 2 años viviendo juntos.
1: Ok.
3: Yo ya estaba a un mes de dar a luz a nuestra primer bebé.
1: ¿Embarazada estabas?
0: Ese es un canijo.
3: Sí, estaba embarazada septiembre, de hecho.
1: ¿Cuánto? Unas 32 semanas tenías más o menos.
0: No.
3: Sí, porque, bueno, se lo encontré el 23 de septiembre. Oye, porque me alivié el 29 de octubre.
0: No.
3: Pero él, pues tenía un celular, entre paréntesis, para el trabajo.
1: Ajá.
3: Entonces un día, pues, es como a las madrugadores, señor, como a las 4 de la mañana igual.
2: Ay, sí, a las
3: 4. Yo vi que sonó algo abajo de un cajón.
0: Mira.
3: Adentro de un cajón, perdón. Entonces me fui oliendo el ruido y vi el teléfono y decía, hola cariño, buenos días. Hola cielo, buenos días.
1: ¿Qué teléfono tan consentidor?
0: Su jefe era muy amable, según
2: qué
0: él.
2: Raro, ¿y a las qué pasó? 4 de la mañana.
3: No, espérense, se van a ir para atrás.
2: A ver.
0: Ay, no, Dios mío.
3: Era gay. Ah, no es cierto.
2: ¡Era otro vato!
3: No.
2: ¿Qué tiene?
3: No,
4: yo me grabé el número en ese rato enojadísima. Ay, no, yo no le reclamé nada, me quedé callada, agarré el número.
1: ¿Cuál es el de tu mamá? A ver. Calma,
4: sí. Le mandé mensaje a ese número que yo era la esposa de fulano. Sí. Y que quería saber quién era. Le digo, no estoy peleando, no quiero saber otra cosa, nada más.
2: No te quiero saludar.
4: ¿Quién eres? ¿Por qué estás molestando a mi marido? Y esto, así ya está. Sí. Pues me dijo que era la esposa.
0: ¿Qué? ¿Qué dijo? ¿Soy su esposa? Exacto.
1: ¡No!
4: Y nosotros vivíamos con la mamá de él y las hermanas de él.
0: No, pero él vivía diario, dormía contigo.
4: No, o sea, él trabajaba afuera.
0: Ah, es lo que decía. Oye, Samantha,
1: pero la esposa, ¿aquí en Estados Unidos, en México, o cómo?
4: Sí, yo estaba en México y él estaba en Estados Unidos.
1: Ah, entonces él estaba casado acá, ¿o cómo?
2: No, allá.
4: Sí. ¿Y acá? Pero nadie me dijo nada, ni él ni nadie.
0: Oye, y cuando te dijo, soy la esposa, ¿qué hiciste?
4: Pues me quedé de a seis y yo le dije, mira, yo no voy a pelear, yo solamente quiero saber por qué le estás mandando esos mensajes, esto y lo otro, y me dijo, es que él solamente tiene una esposa y está entalado. Uh-huh. Y yo, ¿cómo? Le digo, mira, le digo, ¿sabes qué? Yo no quiero saber nada de ti, nada de él. Y ella también, o sea, ella también no se portó mal porque me dijo, mira, dijo, yo también estoy igual que tú, estoy en shock, él no me ha dicho nada. Dice, creo que cuando él regrese tenemos que hablar.
0: ¡Hala!
4: Entonces yo le dije, mira, yo no te estoy mintiendo, le dije, háblame a tal hora, le dije, estoy en la casa de mi suegra, pero ahorita están todos dormidos, ¿verdad? Le digo, háblame como a tal hora.
1: ¿Y qué te dijo? No, es mi suegra.
0: Ay, creo que ya te... ¿Cortaste con él, Samantha?
4: No, por mí que te lo quedes. Entonces, no me aguanté y yo le reclamé a él, o sea, en cuanto... No, yo lloré, pataleé y todo, y yo le reclamé. Y me dijo que por qué le había marcado yo a ella,
0: sí, no.
4: Que porque por mi culpa él iba a perder todo allá.
0: Oh.
2: Ay,
4: y estoy que todo lo que él formó en una vida, y yo por andar buscando...
1: De tóxica.
2: La que busca encuentra.
4: Iba a perder.
1: Sí. Mm-hmm. Wow.
0: ¿Terminaste con él, Samantha?
4: Sí, terminé con él. De hecho, yo me fui...
1: ¿Tu bebé?
4: Sola, tengo a mi... No, yo tengo a mi niña y ahorita ya tiene 13 años.
0: Ay, claro, sí, papá. Pero tú pudiste, qué bueno el otro acá.
2: No, pero
1: por andar buscando.
0: Se faltó a

0: Enseguida volvemos con esto. 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
1: La neta, no sé por qué le llaman el robo, el burro del día. A este vato que llevó a cabo un robo en un banco en Costa Rica. Yo le llamo el robo casi perfecto.
2: ¿Por qué? ¿Cómo fue o qué pasó?
1: Porque estuvo bien exclusivo el modus operandi de este robo.
2: Hoy no,
1: casi perfecto.
3: ¿En serio?
2: ¿Qué le faltó?
1: ¿Qué le faltó? Un pelito nomás. Un pelito. Se llevó 7 millones de dólares. ¿De qué se trata? Ahorita te cuento.
4: No seremos los más buenos, ni los más malos, pero sí los más feos. Creo que no lo pensé bien.
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1: show. ¿Cómo se lleva a cabo un robo casi perfecto?
2: ¿Cómo?
1: 7 milloncitos de dólares con arte, estilo, clase y sangre fría.
2: ¡Hala!
1: ¡Qué bonito! ¡Qué bonito! De aquí hay que tomar nota porque este vato...
3: Aprende.

0: aprender.
1: ¿Qué pasó?
0: Hay cosas que se tienen que aprender en la vida, porque si lo vas a hacer, hazlo bien.
1: Eso peor.
0: Si no, no lo hagas. Este vato formó casi perfecto el modus operandis.
2: ¿De qué tú?
1: ¿De qué hablas?
2: ¿De qué estás hablando?
0: El modus operandis, la manera de robar un banco.
2: ¡Hoy no!
0: ¿Estás hablando de
1: lo que sigues?
0: Un banco central de Costa Rica.
3: Hombre, este,
0: el vato era el empleado que llevaba, estaba a cargo de las cuentas, era el tesorero y contador.
1: Ok.
0: Y él controlaba todo el billuyo. Y todos los días,
1: sí,
0: tempranito, se dedicaba a su jarecito, pero ahí como a la hora del mediodía más o menos, abría la puerta de la caja fuerte.
1: ¿Para
0: se
1: qué?
0: Se sentaba ahí al ladito para hacer las cuentas, meter y sacar dinero y moverlo para las áreas donde tiene que irse, porque de eso se trata. Pero él estuvo metiendo paquetitos en unos sobres amarillos, de esos Manila. Y con la puerta abierta, tapaba la cámara y no se miraba lo que estaba haciendo.
1: Inteligente.
0: Y él agarraba los sobrecitos y los metía a su mochilita.
2: ¿Qué?
0: Sí, que también aparecía en la camarita. Ahora, hay un sistema de seguridad, había cámaras, machín, estaba el de seguridad que te esculcaba antes de salir.
2: Sí, sí, sí.
0: Y antes, sea, pues, de entrar. Pero como él era bien dicharachero, el vato lo cotorreaba, decía, oye, ¿y qué? ¿En la mochila te la voy a esculcar? Sí, escúlcamela, me estoy robando el dinero, güey. Y aquel, ay, qué chistoso eres.
1: ¿Cómo la aplicabas tú?
0: Lo bendito. Es que para robar, Pau, hay que tener arte, estilo, clase y sangre bien fría.
1: Sí.
0: Y eso es lo que ayudó al vato.
1: ¡Hala!
2: Okay.
0: Entonces, él estuvo empaquetándose billetitos 3-4 días a la semana durante varios añitos y llegó a la cantidad de 7 millones de dólares acumulados.
2: ¿Qué? ¿Solo?
1: Cállate.
2: ¿Por qué no? Solo.
1: O sea, no, sobrecitos,
2: no tenía cómplices, nada.
0: Solito.
2: ¿Cómo, güey?
0: Es que cuando, si vas a robar, hazlo solo, porque los otros güeyes pueden rajar, güey.
2: Pero
0: hay que ser menso.
2: Pero por lo menos el de la puerta, ¿sí?, o algo. O sea, de que no te va a revisar y todo. Pero mira, tengo una lana.
0: Mira,
2: nada.
1: Se los
0: Con la labia.
1: Claro.
0: ¿Qué? Yo conozco gente que roba en las tiendas así de material y nomás con la labia a la manager. ¡Ah! Sí,
1: dice el feo, yo conozco a quien, a mí mismo.
0: No, los entrené. Yo los entrené y todavía están laborando ellos.
1: ¡Hala!
0: Entonces el vato era bien dicharachero, clavó el dinero, no andaba con que, ¡ay, un carro de carreras! ¡Ay, que una joyita! No, ni madre, no. Sí. Que una esclava, que un diamantón para mi vieja. Vivía la vida normal.
2: ¿Qué hacía?
0: Tranquilo.
2: Iba y lo metió a otro banco.
0: A la marqueta. No, lo estaba clavando en su cantón. No sé dónde lo escondió.
2: Okay.
0: Nadie sabe esto ahorita. Pero también empezó a comprar un frigo de tiquetes de la Lotería Nacional de Costa Rica.
1: Ay, míralo.
0: Y en unas de esas se sacaba, ¿qué? 250 mil dólares.
2: No, hombre.
0: Es que le invirtió machín. Como 2 millones de los 7 que se robó, los dejó allí.

0: pero hubo unas pocas ganancias. Pero de repente, como él movía el billete, las cuentas no daban cuando se hizo una auditoría general.
1: Okay.
0: Llegan los jefes de muchos bancos. Vamos a hacer una
1: millones,
0: auditoría.
1: Imagínate.
0: Está faltando un billetito, las cuentas se miran bien. Él las hacía que se miraran bien. Es lo bonito de ser un contador.
2: No manches.
0: Y que empiezan a chequear y dicen, espérate, no da, qué pedo. Uh-huh. Pero a él no, ¿sí?, se le ve que está robando. Sí se le ve que lleva unos sobres, a lo mejor es una transferencia.
1: Se le ve que se mete a la caja fuerte con mochila, pero
0: no.
1: Pero es su mochila.
2: Sí, qué tontos, ¿eh? Oye, pero ¿de cuánto cada sobrecito, feo? No manches.
0: Fácil, en cada sobre iban unos $10,000. No lo hacía todos los días, era con tiempito así, machín.
3: Se le llama robo de
0: hormiga. Sí. Varios añitos duró el vato, sí. Y controló al seguridad, güey. Oye, ¿y qué crees? Ya llevo 4,000,000 robados, güey. ¡No seas baboso, lárgate! Y sí llevaba los 4,000,000.
2: No.
0: Y
2: o sea, robó. Siempre dijo la verdad.
0: No, sí. Chequearon, empezaron a decir, ey, las cuentas no salen bien. Ya chequearon bien las cámaras con récord y con fechas. Y dijeron, ay, este güey lleva unos sobres manilas. Y espérate, y en las cámaras también aparecía que otros contadores, asistentes de él en otras áreas, también estaban empaquetando billetito. Entonces el vato dijo, ahí está el robo. Le echaron la culpa a los otros mensos, pero aquellos comprobaron que no, que el dinero era en realidad para transferirse a otras cuentas legalmente. Entonces al último lo tuercen, el juez le da su condena.
2: ¿Sabes cuánto le dio?
0: Le dieron 30 años.
2: Espérame. Ya valió
1: la vida, güey.
0: Pero en una cárcel federal, si no estoy mal, en muchos lugares, en muchos países, la noche y el día cuentan como dos. Entonces te dan 30 años, haces 15, te portas bien, sales en 10. Y el dinero nunca lo encontraron. Nomás encontraron los tickets de la lotería.
2: ¿Verdad?
0: Casi perfecto. Cuando salga ese güey va a ser un vato rico.
2: Oye, ¿y lo pueden seguir pues checando y todo para ver si gasta el dinero?
0: Una vez que te dan juicio,
2: sí,
0: te pueden andar investigando, pero no tanto así tan fuerte como cuando está el proceso de criminal.
2: Imagínate.
0: No, yo la ley me la sé toda, güey.
2: Millonario, millonario.
0: Casi perfecto.
2: Bravo, dice el feo. Bravo.
0: Esto va a ser película.
2: Feo, ¿tú qué le agregarías a ese robo perfecto?
0: Yo le agregaría Las Vegas, masajes, más tiquetes de la lotería, raspaditos. ¿Cómo le harías o te han torcido robando? ¿Qué han torcido robando? 1-855-370-3100. ¿Qué te robates? ¡Ay, qué rico!
2: ¿Y cómo le hiciste?
1: Ay, no, man.

0: para llegar a El Bueno, La Mala y El Feo, de vuelta a la rotonda. 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
1: ¿Cuánto robaste y cómo le hiciste? Hay que 1-855-370-3100. Hay que contar las historias bonitas.
2: Oye,
1: aquí con El Bueno, La Mala y El Feo.
2: El Feo dice, ¿cómo le hiciste? Y pasa, la estrategia, por favor.
3: Ey. No, este güey ya se la sabe.
1: No, es que hay que tener sangre fría para robar. Si vas a hacerlo, hazlo bien, si no, ¿a qué lo haces?
3: Mira, tenemos a Judith con nosotros. Hola, Judith, ¿qué peteo?
4: Buenos días,
3: Judith.
1: Hola, colega.
3: ¿Qué te robaste tú, Judith? ¿Qué pasó?
1: Ay, colega.
4: No, yo no me robé nada.
1: ¿Qué pasó? ¿Quién fue?
4: No, yo no más hablaba porque dijo el Feo que cuando vas a prisión, el día y la noche cuenta diferente, pero eso es para el Estado, para federal, tiene que hacer 85% de su tiempo.
3: ¡Ándale!
1: Te perdí, le quitaron un poquito, ya
4: no,
1: ves.
4: No, te sabes la ley, Feo.
1: ¡No, no sé! Yo dije... Pienso yo.
2: Oye, Judith, así se duerme a su gente para cuando le dicen, mira, yo te voy a decir, robasle así, oye, así, y te van a dar la mitad y le creen.
3: Judith. Y caen en nombre del Feo.
2: Y le creen.
1: Judith, ¿y cómo sabes tú? Ya caíste al bote, ¿verdad?
4: Oh, porque yo sí sé la ley.
1: No, pero ¿tú la estudiaste o caíste al bote?
4: Porque la estudié.
1: Adentro de la cárcel, ¿verdad?
4: Sí.
3: ¿Qué es la... Pues ¿qué me podrán dar? Hay que estudiar. La Yolanda Saldívar
2: se volvió su propia abogada.
3: Es abogada ahí en la cárcel. Ahora mira, tenemos a Alex. Hola, Alex, ¿qué peteo?
5: ¿Qué dicen? Buenos días, guys. Feliz inicio de semana.
1: Buenos días. ¿Qué te rateaste y cómo le hiciste? Te torcieron.
2: Oh my God.
5: No, bro, mira, ahí te baila. El 95, pues es cuando andaba pues en malos pasos, ¿verdad?
1: Como yo biznando.
2: Hey. Sí.
5: Y luego pues yo tenía que sacar dinero para pagar a los trabajadores. Yo era el que iba y recogía dinero, hacía transferencias. Y en eso iba a estar el recodo, bro, ahí en México.
3: Órale.
5: Y agarré y pues que veo el dinero y dije, no, ¿qué hago? Y pues que me aviento, bro, a la tierra, me golpeaba, ¿verdad? Y le llamé a un camarero y le dije, ten, llévate el dinero. Y ya llamé ya con el patrón y dije, pues me acaban de robar.
2: No es cierto.
5: Me asaltaron. Con los judiciales, bro.
2: Dios mío.
5: Con los judiciales, ¿verdad? Y en eso tienes que hacer cómo fue que te pasó, ¿verdad?
1: Ey.
5: Y yo la regué y la muchacha que estaba haciendo el peleo vivía atrás de mi casa, bro. Y que me dice, ahorita te van a meter, lee eso bien, porque si la fallas te van a golpear. Y que me meten hacia los separos y me decían, mira, morenito, tú te comiste eso.
2: ¡Hala!
5: Dame la mitad. No, yo como. ¿A ti quién te va a robar con esa cara que tienes, cabrón? Los agarraron de las manos y les dan unos golpazos.
3: ¡No, hombre!
5: Ahorita vas a pasar tú. ¿Qué hago, ya? Y luego me ponía las manos estiradas y una hoja de ¿cómo se llama, bro? De cuaderno, y pues se movía. Ay. Y me decía, mira, tú te lo comiste. Y le dije, pues si estoy nervioso de ver a aquellos que estás golpeando.
3: ¡Azú!
5: Y ya dijo el patrón, no, pues ha traído más dinero y él no fue. Y pues la neta, sí.
2: ¿Sí
5: pues,
2: fui?
5: Esa vez, pues, sí fui.
3: Oye, pero...
2: ¿Y te quedaste con la lana?
3: ¿Y qué pasó, sí? ¿Te mochaste o qué?
5: No, cuál era que ve, bro, me duraron 15 días, $20,000, bro.
3: Oh, bailaron de volada.
2: Bien golpeado, pero bien millonetas, pues sí, valió la pena.
1: Pero lo hizo bien, el vato.
3: Tenemos a David con nosotros. Hola, David.
1: Ese David.
6: Buenos días, David Vega de las Purititas Vegas.
3: ¿Qué pasó, mi David? Bienvenido.
1: No me digas que también eres rata, David, por favor.
2: Ay, David.
6: No, Fellito, yo tenía un tío que estaba igual que tú, nomás pensaba en robar.
1: ¡Ay, hijo de la pegada!
2: Bueno, el Feo piensa en robar y en las chinitas.
1: Ey, también. Eso,
2: y en la burra.
6: Ahí te va su sistema, y es una pregonería.
1: Perdón, espérame, déjame agarro pluma.
3: Apúntale.
1: Espérate, deja agarro pluma. ¿Qué? Empieza.
6: Apúntale. Trabajó en una tequilera, muy fregona en Guadalajara, Jalisco.
1: Hierro.
6: Él traía una pipa. Él cuando iba a ir a la báscula le quitaba una llanta de refacción del tráiler. Llenaba la pipa de tequila y lo que pesaba la llanta de refacción se lo exprimía ganancia para él. Y cuando
1: cállate, pelón, deja punto.
6: Cuando ya descargaba la pipa, le subía la llanta de refacción y pesaba la pipa y el peso quedaba neto.
1: Ay, desgraciado, ¿y el tequila? Lo embotellaba y lo vendía.
6: Él ya tenía entregos en todo Tlaquepaque.
1: Oye, no. Ay, ya.
2: Bueno. ¿Cuánto dinero sacó más o menos? ¿Cuánto billullo, David?
6: Pues en ese tiempo él hizo sus dos casas y traía sus buenas camionetonas.
1: ¡Ah, su máquina! ¿Lo torcieron o no lo torcieron, David?
6: Desgraciadamente en un accidente chocó y se murió en el tráiler.
3: ¡Ay! ¡Ay!
1: Su minita de oro.
3: El karma, Pau. Ahí está.
2: Ay, Dios mío. ¿Eh? Ay.
1: Ya no hay accidentes, es karma.
2: ¿Traía tequila o no traía tequila en ese día?
3: Imagínate, ahí en el accidente. Valiendo.
2: Mira qué feo.
3: Ay.

0: Oigan, chavos, más adelante.
1: ¿Qué?
0: Vamos a regresar con el video viral.
2: ¿Qué pasó?
0: Atención, paisano, porque todos los latinos estamos muy cotizados ahorita.
2: Claro.
0: Hay unas güeritas europeas, ojos de color, que nos andan buscando. Nos quieren a nosotros, sobre todo los latinos. ¿De qué se trata? Ahorita regresamos. No te pierdas el video viral, ¿eh? Güey, estamos cotizados, pero.
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0: 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El bueno, la mala y el feo.
1: Chavos, ¿a quién le gustaría andar con una güerita?
2: A todos, yo creo.
1: Güerita, ojos de color.
3: ¡Cállate la boca! ¿Dónde están?
1: Hay un país. Hay un país el cual hay más mujeres que hombres. Las mismas mujeres se quejan.
3: Ay, mamá.
1: ¿Qué país es este? Tenemos el video. Cáiganle, estamos en vivo a través de YouTube.
3: Parecen muñecas.
1: No, están.
3: Parecen Barbies.
1: Parecen angelitos.
3: Oh my God.
2: Antes no los van a ver a ustedes.
3: Ellas quieren curios. Entre más oscuro, mejor.
1: Ellas quieren lo que sea, lo que caiga.
2: Ay, por eso están tan felices.
1: Hay menos vatos en este país que mujeres. Demasiadas mujeres. ¿De qué se trata? Y no pueden salir del país ellas.
2: Ay, pobrecitas.
1: Están así de que vengan, por favor.
3: Adinelandia.
1: Come here. Cáiganle YouTube @bueno malo feo para que las vean, ¿eh?

0: Muchachos, ¿qué creen?
1: ¿Qué pasó? ¡Ay, qué chulada!
0: Nos andan buscando, ¿eh?
1: Gracias.
0: Nos andan buscando.
1: Por dar esta noticia,
0: pelón. Tú eres de los que de repente vas al baile, dices, voy a buscar una morrilla. Se aprietan, güey.
1: Sí.
0: Disculpa, ¿bailamos? Sí. Y te voltean de arriba para abajo.
1: De abajo para arriba y de arriba. Güey, y te ven prietón, chaparro.
0: No, gracias.
1: Panzón y cabezón como yo. No le hace que traiga buen perfume. Nah.
2: Es que depende cómo lleguen. Si llegan bien.
1: Probes.
2: O sea, si llegan todos borrachos. No, ¿qué pasa?
1: Primero uno estudia la mesa y dice, ahí hay siete, sí. Alguna va a querer. Y luego te das por toda la mesa. ¿Bailamos? ¿Bailamos? No.
0: Y no sí, se aprietan su calzón, güey.
1: ¿No, neta?
0: La neta,
1: sí, güey.
2: No, y también, si vas como desesperado a todas las mesas, invitando a todas a bailar, pues ninguna va a querer bailar.
3: Y la verdad,
2: contigo.
3: Ni tan bonitas tan.
1: ¡No!
0: Eso es lo peor, donde ¡qué bárbaro! O sea, llegas tú y te dices, pues bueno, para echar un baile está
1: pues
0: bien.
1: Sí, ¿quién quita ese
3: mocho? ¿Bailamos?
2: ¡No! Imagínate ella qué piensa de ti.
0: Se aprieta su camisón, la
2: está bien,
1: está bien. Pasa seguido
2: eso. Mejor sola que mal acompañada.
0: Está bien, pero les voy a decir algo. Hay un país que nos está buscando, muchachos.
1: A ver, ¿cuál?
0: Sobre todo a nosotros los latinos.
1: Uy.
0: Andan buscando así gente que con sangre caliente, güey.
1: Como yo.
2: Sí. Ustedes la traen ya bien fría.
0: Gente que la mueva sabroso. Ya sabes
1: como
0: que
1: nosotros
0: acá los latinos acá echamos
2: el
3: bailecito, el cotorreo. Que le den chupa chupa.
0: Este país se llama nada más y nada menos que y está del otro lado del mundo.
1: A ver, ¿cómo se llega ahí?
0: Está lleno de güeritas.
1: ¿Qué?
0: Hay más mujeres que hombres per cápita.
1: ¿Qué es eso?
0: O sea, quiere decir que
2: sí, que en la sociedad hay más
1: mujeres. Pues eso digo, es pues con más mujeres que hombres.
0: O sea, en general, pues.
2: Diga que nos cuente.
1: Eso digo.
2: ¿Cuál es el país?
0: Temiamensas. Señoras y señores, nos andan buscando. Vámonos todos juntos en camión a Letonia.
2: A Letonia.
1: ¿Letonia?
4: ¿Sabes qué será eso?
2: Oye, Letonia.
1: ¿Dónde queda esa madre?
2: Rubias, bonitas,
1: parecen
2: elegantes.
0: Queda en Europa,
1: viendo.
0: ¿No? Queda en Europa.
2: ¿Y sabes qué también? Que la mujer europea tiene esta open mind. Ellas no les importa si tú eres caballeroso,
1: casado.
2: O no, ellas 50-50, ajá. Te apoyan, no pasa nada, no son acá sangre caliente como la latina.
1: ¿Tú has ido allí?
2: ¿A Letonia no?
1: ¿En qué dónde está? ¿En Francia? ¿Cerca de dónde?
0: Está en Europa, Feito.
1: ¿Pero en qué parte? ¿Qué área?
0: En las Europas. Mira, vamos
2: a ver. A ver
0: así,
2: exactamente.
0: ¿Es música de las Letonias?
1: ¡Ay, Letonia!
0: Sí, así cantan ellas. Escucha.
2: A ver.
0: ¿Así bailan? Y les preguntan, les dicen, oigan, ¿ustedes qué onda? ¿Andan buscando vato? Y esto dicen ellas, fíjate. Ahí te va.
5: It's getting cold.
1: Hey. A frío.
5: Hey. Are you from Latvia?
6: Yes.
5: Oh, really?
6: Yes.
5: We have a doubt. Yes. Is it true there are more women than men?
6: Yes.
5: Really?
6: Yes.
5: Wow. And what is the reason?
6: What's the reason?
5: Yes. You don't know.
6: And
7: you are single.
6: Yes.
1: Uy, mira nomás, qué hermosa.
6: No.
5: It's difficult for you that, for example,
6: yes. Because
0: there are no
5: women.
6: Yeah, they're not. They're just.
0: Si no hay vatos.
5: Okay, thank you.
0: Gracias.
2: Letonia está limita con Rusia y Bielorrusia.
1: ¡Vámonos! ¿Bielorrusia, Rusia?
2: Y Rusia, o sea que sí son güeritas.
1: No tengan guerra.
0: Fíjate, frías. O sea, hacemos demasiado. Andan buscando el latino con la sangre caliente.
2: Alguien que las apapache y les dé amorcito y besitos.
1: Imagínate, pelón, nos vamos
0: YouTube,
1: para allá.
0: Arroba Bueno Mala Feo para que vean a las güeritas. Ahí estamos viendo un grupo como de 4 o 5 amigas.
1: Pero parece
0: que este influencer
1: modelo.
0: Le dice, oye, ¿sí es cierto que aquí hay más mujeres que hombres?
1: Mira nomás las muñecas.
0: Dice, sí.
1: Güey.
0: ¿Y qué hacen? Dice, pues nomás, o sea, de plano, no hay vatos.
1: Y no saben ni por qué.
2: Y aparte las europeas les gustan más que seas morenito, trigueño. Mientras más feo, mejor. Esto es en serio, porque ya hay tanta belleza que de repente ven a personas como ustedes que se vuelven sex symbols. Ustedes
0: pero o sea, es que acuérdate que la belleza es subjetiva.
1: Eso.
2: Por eso les digo.
0: Allá Acá nos ven bien.
2: Aquí los ven exóticos, acá pero ven de guapos. Otra forma.
1: El pelón así.
2: Exóticos,
1: así como miras al pelón, diabético, panzón, ojeriento.
0: No me ayudes, güey.
1: Pechugón.
0: Feo, no me ayudes.
2: Con espérate. Tatuajes, con
1: él
2: tatuajes.
1: Él tiene internamente
0: no me ayudes.
1: Mucha belleza. El pedo es que hay que pelarlo. Hay que pelarlo.
2: Es como una cebolla.
1: Güey. Ay, pero qué bonitas están las
0: raíces. Claro, imagínate salir con una de estas
1: chiquillas.
0: Güeritas europeas.
1: Letonia.
0: De Letonia. ¿Conoces a alguien que anda así con una güerita? ¿Qué onda? ¿Dónde la conoció? ¿Cómo le hizo para conquistarla? 1-855-370-3100. Cuando lo del mundial, muchachos.
2: Sí.
0: Fui a Rusia.
1: Sí.
0: Regresando, venía un paisano, güey. Chaparrito, gordito. Con una güerita, claro. Él tenía como sus 50 y cúbole y la güerita 20 y tantos.
1: ¿Qué?
0: Y le digo, ¿y la güerita esta que la rusa está? Oh, dices, es mi esposa.
2: Oye, ¿y tú con quién regresaste?
0: No, pues yo vine con mi
1: vieja. Se llevó la sargento y la
0: ya ves.
1: La vida has dejado allá,
2: güey. Sí, güey, me daban ganas.
0: A ver, paisano, ahorita regresamos, güey.

0: A ver, señores, venimos del video viral. ¿Quieren ver a las güeritas de ese país, Letonia?
1: Están andan, muy guapas.
0: Chale, ellas andan buscando vato porque dicen que en ese país de plano no hay. Acuérdense, son países los cuales han estado en guerra.
2: Muy fríos.
0: Muy fríos y todo el rollo. Entonces los vatos emigran, mueren en las batallas. Entonces se quedan solitas.
1: Pobrecitas. Las mujeres. Oigan, chavos, pero está buscando hombres. Por eso. No se emocionen.
0: Por eso.
3: ¿Y nosotros qué somos, carcajos o qué?
0: A ver, no puedo decirlo. Tú ya conquistaste una güerita, compadre. ¿Cómo le hiciste? 1-855-370-3100. Mira, tenemos a Chilo que dice que él tiene experiencia.
1: Oh my God.
0: ¡Hola, Chilo!
4: ¿Qué rollo, guys? ¿Cómo estamos?
0: Bien, bien, bien.
2: ¡Chilo!
0: Oye, Chilo, ¿tú anduviste con una de dónde, güey?
4: No, pues fíjate que a mí no me falta listo conquistarme a la güerita que tienen ahí.
0: Ajá.
1: ¿A mí me vas a conquistar, Isidro?
4: Pavo, la Paulita.
1: Sí, ay, claro. Mi chulo, ¿cómo me conquistarías? ¿Cómo? A ver, ¿bailas?
4: ¿Cómo?
1: ¿Bailas?
4: Sí, sí, bailo.
1: Eso.
4: Sí, bailo.
1: ¿Eres divertido? ¿Chistosón?
4: Me considero, sí, más o menos chistoso, sí.
1: ¿Sabes a mí que me gusta que un hombre coma? ¿Tú comes
2: ya
1: mucho?
2: Pídele, dile que cuánto gana, Paola.
1: ¿Comes
4: no
1: mucho?
4: No mucho, pero sí me gustan las comidas así.
1: Abundantes.
4: Okay, okay.
1: Uy, sexy.
4: Sí, sí.
1: ¿Cuál es tu hobby, papito?
4: Yo, bastante ejercicio.
1: ¡Ay, power fuerte!
0: Oye, Chilo,
2: pero con la mandíbula.
0: ¿Pero tú ya has estado con una güerita antes o no?
4: Oh, sí, fíjate, le está diciendo al compa aquí que anduve con una bielorrusa.
0: ¿Qué?
2: ¡Ay, güey!
4: Hace diez años de eso.
2: ¿Cómo estaba la morra?
4: ¿Qué? No, pues imagínate, muchacho, una mujer y pues altotas, allá son altotas.
2: Sí.
4: Y,
2: ¡fuera!
4: Pues, era
1: friona.
4: Era güerita, nomás que a ella le gustaba estarse bronceada.
0: Oye, ¿y dónde la conociste, Chilo?
4: En un sport bar.
1: Ay, oye, ¿a dónde le llegabas, Isidro? ¿Al hombro? No, ¿a la nariz?
4: Yo soy alto, pero estábamos como iguales, porque yo mido 6. Yo mido 6.
2: Y ella también.
4: Ella también andaba por ahí como cerca de los 6, 6, 1. A lo mejor sí me ganaba un poquito. Sí.
0: Oye, ¿y cómo se portan las morras? O sea, ¿son buena onda? ¿Son más celosas?
4: No,
0: ¿cómo son?
4: Haz de cuenta que son bien, ¿cómo te diré?
1: Abiertas.
4: Aparte tienen un acento bien, bien bonito ellas en su voz.
0: Ajá.
4: Pues, ellas hablan inglés también.
0: Ajá. Sí.
4: Ellas hablan inglés, pero lo chistoso, bueno, yo sí hablo, ¿verdad? Pero no te voy a decir que al 100%. Pero ella sí, ajá.
0: Oye, ¿y cómo te decía
1: no
0: de cariño?
1: Tenía que hablar el Isidro.
0: ¿Cómo te decía? Chilo.
4: Ella me decía Chilo, ajá.
2: Chilo.
1: Ay, ¿y tú cómo le decías a su reina?
4: Yo le decía mi amor.
1: Ay,
2: Chilo, ¿no tuviste chamacos con ella, Chilo?
4: Pero fíjate que todo empezó como, no sé, o sea, siempre me atendía ella y una vez ya terminó su turno y le dije que si quería acompañarme ahí con una chevita, una copita, y no, sí. Y luego ahí surgió todo, man, de repente hubo un besito por ahí, ya después hizo costumbre eso, fíjate.
1: Eso fue una bonita costumbre.
0: Perrón,
1: ¿por
0: Chilo?
1: ¿Qué terminaron, Chilo?
2: Ay, Chilo.
4: ¿Madre?
1: ¿Por qué terminaron?
4: No, pues es de cuenta que, pues... A veces las culturas y todo eso, como ella tuvo que regresar para allá, para Bielorrusia, como su mamá es doctora allá y todo.
2: ¡Ah, oh, perdón!
0: ¿Qué tal,
2: Le hubieras atascado un chamaco, Chilo.
1: Pero no ganan
2: dinero.
1: Para
2: que saliera bonito.
1: Allá ganan $5.
4: Yo sí quería conocer allá a Bielorrusia. O sea, Bielorrusia está lejos todavía de Rusia, porque ella cuando fue al Mundial.
0: Ah,
4: le trajo una playera de Rusia.
2: ¿Qué?
4: Como Rusia es muy grande, haz de cuenta que decía
0: enorme.
4: Que está muy lejos todavía.
2: ¿El país más grande?
0: Sí, no, está...
2: ¡Grandisísimo!
0: Increíblemente, guau. Wow,
2: y solitas ahí en el campo.
0: Güey, yo no anduve ni con una gringuita, ahora una rusa, güey.
2: No, es que tú estás bien baboso, güey.
0: No, pues, yo
1: pero
0: nomás digo...
1: Pero tú andas con una mexicana.
0: Chale. Y bien tóxica. Y entonces, tenemos a Denise. ¡Hola, Denise! ¿Qué pasó?
5: Hola, buenos días.
0: Buenos días.
1: Halloween.
2: Tiene voz de rusa.
0: ¿A poco tú andas buscando así un güerito como el Feo o acá como yo, como el Peloche?
1: No, gracias.
5: Me casé con un ruso.
0: ¡No, no
1: oh,
0: me!
1: ¡Oh, my God!
5: Sí.
2: ¿Y cómo te trata?
5: Les voy a contar.
2: A ver.
5: Y les voy a contar. Yo hago pues mucho ejercicio y siempre estoy metida en el gimnasio, ¿verdad?
0: Órale. No te creo.
5: Él empezó a ir al mismo gimnasio que yo porque ya tenía mucho tiempo tirándome comentarios en mis historias, en mis fotos de Instagram. Entonces, a partir de ahí, pues yo la manera, él venía llegando de Miami a Indianápolis. Y entonces empezó a mandarme muchos regalos, muchos chocolates rusos. Y estuvo así durante 6 meses tratando de conquistarme. Y hasta al final de cuentas, me pidió matrimonio, nos casamos. Él es muy alto, muy guapo.
0: Oye, ¿se parece al de MMA. Rocky? ¿Al Drago?
5: Es peleador MMA.
1: ¡Ay, güey!
2: ¡Casi nada!
1: ¡Te sacaste la lotería, mi reina!
0: No quiero fotos tuyas, nada, Denise.
1: Oye, Denise, pero dicen que los rusos son bien fríos. Se me hace raro que me digan que te manda regalos y todo.
5: No, ahora te lo juro, yo nunca me imaginé conocer a un ruso y él es el esposo mío, el amor de mi vida, porque todas mis amigas me dicen, wow, ¿dónde lo conseguiste? Porque es súper atento y proveedor.
2: Y te defiende.
1: Mándanos una foto de ustedes dos al WhatsApp 310-908-4646 para que lo enseñemos en YouTube y a ti también.
2: ¿No tiene una hermana el ruso?
0: ¿Para nosotros?
2: ¿Para nosotros, pelón?
1: Así, para los dos.
2: Pero que no pelee, no sea peleador.
0: ¿Y qué tal si es hermano, pero con peluca?
2: Melo.

0: ¡Mía!
1: ¡Oh, my God, oh, my goodness! Una cantante famosa.
0: ¿Qué? ¿Quién?
1: De las más top, que estaba bailando y ¡crack! Se le rompió la cadera.
0: ¿Qué?
1: En el escenario. Les tengo video ahorita, les cuento. Y se acuerdan que les platiqué de Alex Sintek, que hizo un relajo en el escenario. Pues, ¿qué creen? Que ella pidió perdón y la volvió a regar.
2: ¡No, hombre!
1: Y volvió a hacer otra cosa. Y, no, hombre, tengo toda la información porque el chisme es...
2: ¡Viva! Y agárrense porque más adelante sí, ahí sí tenemos $1,000 en las ricas manzanas de El Bueno, La Mala y El Feo, ¿eh?

0: Lunes a viernes, 6 de la mañana Pacífico, 8 Centro. El Feo y Pau le llevarán manzanas al maestro todos los días. Tú las cuentas, las sumas bien. Y cuando el pelón pida la llamada participante,
1: buscamos llamada ganadora, hola.
0: Nos dices cuánta recibió el maestro ese día. Le atinas.

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1: El chisme es
2: ¡mira!
1: Oigan, ¿qué creen? Una cantante, ay, se le sacó toda la cadera en el escenario. ¿Qué pasó? Ahorita se los cuento. Y Alex Intec anda perdida.
2: ¿Qué pasó?
1: Pidiendo perdón, volviéndose a meter en problemas. Ya le cancelaron fechas, una locura. Cáiganle a YouTube porque les tengo videos de la cadera zafada.
2: Oh my God, oh my God, oh my God.
1: ¡Mira!

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2: El chisme es vida. El chisme es vida, ra, ra, ra, ra, ra. Oigan, Alex Syntek, este cantante que está metido ahora sí hasta los cachos. Fíjense que pasó lo del concierto, este donde él se subió a un escenario y empezó a decir un buen de cosas.
3: A regañar,
2: híjole, ¿saben qué? Es que yo me deberían de apoyar mis fans de tanta cosa que me están haciendo, no se vale. Se sentó, tiró marometas, habló mal de otros artistas. Bueno, hizo de todo. ¿Qué sucedió? Ya tres doritos después, viene el perro arrepentido a pedir perdón. Está pidiendo perdón, dicen, ¿saben qué? Melabole.com, no puede ser, una disculpita. Yo no odio al Bad Bunny, yo no odio al J Balvin, yo no odio a nadie. ¿Saben qué? Es más, vamos a hacer una colaboración juntos.
4: ¿Ahora sí?
2: Es que le cancelaron muchos shows, tanto en Colombia, en Estados Unidos, en México. Ándele. Y quiero que escuchen, porque el perdón le duró unos minutitos. ¡Púchale play!
5: Yo se me estaba pasando bien, Adolfo. El alcalde de la Benito Juárez me invitó en súper buena onda para que nos divirtiéramos todos. Yo festejo el 15 como todos y se trata de divertirse y se acabó, ¿no? No, que no haya ningún tipo de zafarrancho, pero vi familias, vi papás, niños. Estaba el ambiente familiar. Y eran como 10,000 personas y de repente vi a unos como revoltosos, no sé si estaban borrachos o estaban echando nada más relajo, pero aventaron unos elotes y unas cervezas a abuelitas y a niños que estaban ahí en un costado.
3: ¿Qué?
5: Pero la gente, como era tanta gente, no se vio, y yo sí lo vi desde el escenario, y ardí, ¿no? Las cosas de injusticia desde que soy niño, no puedo conmigo, como que es, se me mete el chamuco y brota también una reacción así como,
3: wow,
5: como muy impulsiva. Entonces quiero empezar por aceptar que tuve un error muy grave, ¿no? O sea, puedo ser muy bueno para el piano, pero para manejar una situación de crisis a veces no soy bueno. Sobre todo con un público tan multitudinario, de más de 10,000 personas. Porque dije cosas que no debí de haber dicho en el escenario, le tiré a Danny Flow, a Bad Bunny y a gente que le guardo mucho respeto, a pesar de que no escuche su música. O ellos no oigan la mía, pero sí hay una cosa, que en el juego de la música no hay enemigos. La música es para que conciliemos, no para que nos peleemos, ¿no? Pues no es música de guerreros, ¿no? Entonces, yo quisiera que me dieran chance de invitar a algún reggaetonero que tenga ganas de hacer un pop conmigo y hagamos las paces, o yo me voy a su disco y hacemos algo que suene un poquito más pop, bueno, qué sé yo, pero podría ser una buena coyuntura para que lleguemos a firmar la pipa de la paz.
2: Oye, tres horitas después, arrepentido, le está hablando a Bad Bunny. Bad Bunny, una colaboración.
4: ¡Ay, sí, no!
2: Sí,
4: ¿cómo no?
2: Ahorita va a llegar.
3: ¿Ya no pega este señor? ¿Ya no pega?
2: Oye, no, es que él después ha estado un puro problema.
3: No, antes de
2: feo.
3: Eso, antes de
2: no,
3: eso.
2: No, antes fue súper famoso.
3: ¿Sí?
2: Él hizo muchísimas cosas. Sí, un gran productor, un gran músico. O sea, él estuvo en la gloria. Y ahora, pues ya no tanto.
3: Chale.
2: Pero después de que sube este video de, ay, sí, una disculpita, por favor, sube otro donde parece que está loco y empieza a decir, ay,

0: Nico estaba loco.
1: ¿Qué?
0: ¿Quién era el otro? Arquímedes estaba loco.
1: ¿Comparando?
0: Jesucristo estaba loco.
2: ¿Qué?
0: La Virgen de Guadalupe estaba loca. Benito Juárez estaba loco.
2: Benito Juárez.
0: Los niños héroes no era cierto. Hugo Sánchez, este que está loco. ¿Quién más?
1: No, ya, ya acaba todo.
0: Paola Rojas es la culpable haciendo de lo que hizo Sague.
3: Está
0: el Chicharito está loco. Droga. México está loco. El Chavo del Ocho está loco.
1: ¿Eh?
0: Ese es mi nuevo sencillo y lo voy a lanzar en remix. Se llama México está loco.
1: La Virgen dijo de Guadalupe.
3: Lo dijo.
2: ¿Cómo se compara? O sea, entiendo
3: mentiras en sarcasmo.
2: Sí, de que la gente siempre le tiró a las grandes figuras.
1: Pero lo que mencionaste está difícil.
2: Pero ¿con quién se anda comparando Alex Intec?
1: Con la Virgen.
2: No manches. No mouse, Mickey.
1: Ya con eso que hizo. Mira, eso de la Virgen ya lo va a cancelar mucha gente.
4: Yo lo que digo que ya le quiten las redes sociales, güey. O sea,
2: tío.
4: Ya, por favor, güey. Las redes sociales no son para todos, lamentablemente.
2: Así es.
3: De hecho,
4: y está bien. No te gusta el reggaetón. Está bien. No te gusta tanto. Pero no.
1: No la riegues.
4: Pero, güey, platícaselo a tu compadre, güey.
3: Hubo un pedacito en el live.
4: Tienes que subirte al escenario.
3: ¿Qué? Donde él dijo, y estoy pidiendo las disculpas aquí en el live antes de que mi esposa y mis hijos me detengan. O sea, obviamente. Debe de tener problemas en la casa.
2: Oye, encerrado en su baño. Voy a hacerles este live porque ahorita me van a quitar.
3: Porque
2: el
3: si llamo a los medios, me van a decir, no, espérate, mi manager me va a detener.
2: Es que sí, es que le está regando y cada vez él solito se pone más el pie para que su carrera
1: se vaya a acabar la carrera.
4: O sea, ya la regaste.
1: Ya no tiene carrera.
4: Y la siguen barrando.
2: Sí, ya de Yash.
1: No, ya no tiene carrera. Tío. Se le acabó.
2: Ay, no.
3: Y él hizo una canción con un puertorriqueño, con el de Despacito. ¿Cómo se llama?
1: Ya se le acabó.
2: Con Luis Fonsi.
3: Con Luis Fonsi hicieron una.
2: Un buen de colaboraciones.
3: Es muy bueno el chavo.
1: ¿Tú crees que le afecte esto que hizo?
2: Claro. Sí. Ya, y sigue, y sigue, y sigue. Ya. O no sé si ya vaya a entrar en este rollo de no me importa, me voy a meter en puro problema para que hablen de mí y que escuchen mi música.
4: Por ejemplo, la de Duele el Amor, la canción Duele el Amor.
2: Con Ana Torroja.
4: En TikTok me tocó escuchar un productor reggaetonero.
2: Sí.
4: Dijo, a ver, vamos a ver Alex Intec y se la hizo en reggaetón.
2: Sí.
4: Se escucha con Mauser, está chida. Entonces, ¿por qué negarte o por qué cerrarte
1: por
4: esas puertas?
2: Es que te tienes que adaptar.
4: ¿De qué vive Maná hoy en día? ¿De qué está viviendo Maná? Maná está haciendo muchos remixes.
2: Sí, claro.
4: Y está haciendo duetos con gente también nueva.
2: Colaboraciones.
4: Pero a lo que me refiero es, no canciones nuevas. Las antiguas.
2: Claro.
4: La de Vivir sin aire, y tantas otras cosas.
2: Hay mucha gente,
4: ¿por qué negarte?
2: Hay mucha gente que no se adapta a los cambios y no entiende que ¿cuántas personas criticaron la música, el rock? Hey. ¿No? El rock, eso es horrible. O sea, todo esto fue criticado y no avanzamos. Oigan, pero avanzando a otro tema, a otra cantante que la
1: amamos,
2: a mí me fascina, que vive el rock and roll. Alejandra Guzmán andaba en Veracruz, estaba dando un concierto y de repente está con sus músicos, derecha, izquierda, alzó la pierna y ¡ah! Se queda como en shock.
1: ¿Y qué pasó?
2: Se me zapó la cadera, le dice a la gente, pero siguió cantando feo.
1: Sí, yo la vi.
2: Güera, ¡ay, dolor! Cáiganle a YouTube arroba bueno mala feo para que vean cómo se le zapó la cadera. Dios mío santo.
1: Ah.
2: Pobrecita, la neta. Que sigue dando showzazos, Mira, ahí va. Va a volar. Ya voló.
1: Ahí está. Está madreada ahí, ¿no?
2: Oye, pero siguió cantando, feo. Siguió cantando.
1: Está bien.
2: Hasta que ya no pudo más. Y perdónenme. Ahí va.
4: ¿Hoy?
1: Ay, güey. Pobrecita. Está viejita ya.
2: Pobrecita, no manchen.
5: Perdón, pero se me salió la cadera.
2: Pobrecita. Oye, ¿qué?
4: Se le zafó la cadera.
2: Cuando un artista es profesional. Porque se le zafó la cadera y siguió cantando. Y todavía, ¿saben qué me llamó mucho la atención?
1: ¿Terminó?
2: No, dijo, oigan, ¿saben qué? Una disculpa, perdónenme. No sé qué, se la llevaron al hospital. En el hospital le metieron la cadera.
1: Ay.
2: ¿Y sabes qué dijo? Grabó un video, perdónenme, yo se los voy a recompensar.
1: Pido.
2: Y luego subieron un comunicado donde dice, queridos amigos de Veracruz, antes que nada les agradezco con todo el corazón su apoyo y cariño en este incidente. Gracias a Dios ya me acomodaron la cadera. Ya me encuentro bien. Gracias al doctor Eduardo. Esta fecha, este concierto se quedó en pausa, así que muy pronto retomamos con toda la fuerza rockera en este gran lugar. Los quiero. Se preocupó luego por sus
1: Alejandra.
2: Fans. Púchale play porque está aquí en el hospital.
3: ¿Qué tal?
1: Mira, mejor y Karim, ¿no?
2: Ahí va.
6: Cuidado con el corazón. con el gitano y con todo lo demás. Dando la pata y se te puede fallar.
4: Oye, eso es lo que a mí me daba risa. No me estoy burlando de Alejandra Guzmán. A mí lo que me da risa es de que tiró una patada y se le zafó la cadera.
2: Que ella tiene prótesis de titanio en las caderas. Entonces, cuando no sé si te acuerdas que ella tuvo un problema, se inyectó los glúteos. Y se le empezó a pudrir todo. Y ha tenido muchos problemas con el tema de glúteo, cadera. Entonces, ella en el momento que hace su show, un paso de baile, cuando alza la pierna, se le zafa la cadera. Entonces, la verdad, qué padre que ella quiera seguir dando show, pero lo que más me gusta de ella es que es una artista tan importante, ha hecho tantos éxitos, que luego no perdió el piso. Lo primero que hizo fue pedir una disculpa, a pesar de que es algo que no estaba en sus manos, verá.
1: ¡Ay! Se le salió.
2: No, ahí. Se le salió cuando se volteó de lado y como que se estiró.
4: Ahora, ella tiene. Pobrecita. Ella obviamente, pues ya tiene sus añitos. Canta muy bien.
2: 58.
4: Canta muy bien. Canta espectacular. Alejandra Guzmán todavía.
2: Vocerrón.
4: ¿Está todavía para escenarios?
2: No, claro.
4: Yo creo que se retire.
3: Sí, yo creo que sí.
1: Estás viendo lo que está pasando y todo.
3: Pero tiene que cuidar la manera en que lo hace.
2: Tal vez no. Esos bailes.
1: Ya no.
4: O sea, ya que no. Como el feo, que ya no se suba a los trampolines.
2: No.
1: Yo me subo a un escenario y se me salió la. Me voy a cambiar el pañal.
2: Pues sí, ya la cadera.
1: No.
2: Otra cosa.
1: Tiene una
4: la calabaza.
2: No. Calabaza.
4: La calabaza tan.
1: Ahorita vengo.
4: Atención, bandera, porque ¿quién se quiere ganar $1,000 o más?
1: ¿Soy yo?
4: Muy bien, en esta hora, más adelante, ahí vienen las ricas manzanas. Pao nos va a decir cuántas trae.
2: Así es, siempre me da.
4: Y luego llega mi compa el feo.
1: Y cuando yo diga cuántas manzanas y las sumas cuando sea la llamada ganadora, va a tener la

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1: ¿Qué tal? Muy buenos días, les saluda Eli Venegas y este es el breve informativo del bueno, la mala y el feo. Casa Blanca acusa al Supremo de causar pérdidas de millones de dólares al país por sus fallos. Donald Trump intensificó sus críticas contra la Corte Suprema al responsabilizarla de causar pérdidas de millones de dólares al país por decisiones que frenaron dos de las principales políticas de su segundo mandato, los aranceles de emergencia y las restricciones a la ciudadanía por nacimiento. Trump lanzó la acusación el sábado en Truth Social, donde calificó las resoluciones del máximo tribunal como erróneas, políticas y ridículas, y aseguró que sus consecuencias económicas se acumularon durante los últimos 6 meses. Irán exige concesiones antes de nuevas negociaciones de paz con Estados Unidos. El presidente del Parlamento de Irán, Mohammad Bakir, condiciona la reapertura del Estrecho de Hormuz al cumplimiento previo de todas las condiciones por parte de Estados Unidos. Mientras esto no ocurra, tampoco habrá retorno al estado anterior de las negociaciones, declaró el también jefe negociador iraní en las conversaciones con Estados Unidos, según informó este domingo la agencia de noticias estatal IRNA. Y hallan el cuerpo de una mujer dentro de una maleta frente a una estación de bomberos en Kansas. El cuerpo de una mujer de 68 años de edad que dependía de oxígeno fue encontrada dentro de una maleta abandonada frente a una estación de bomberos en Wichita, Kansas, pocas horas después de que sus familiares reportaran su desaparición. Las autoridades investigan su muerte como un homicidio, de acuerdo con información publicada por The Wichita Eagle. Hasta aquí llegamos con el breve informativo del bueno, la mala y el feo. Les informó Eli Venegas en redes sociales. Eli Venegas Radio. Excelente lunes.
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3: Señores, agárrense porque regresamos con lo último en deportes. Jornada 9. ¿Qué pasó? ¿Qué pasó? Fin de semana de Super Clásico Nacional. Donde las Águilas demostraron el verdadero ADN. ¿De qué se trata? Ya volvemos. Además, el Vasco Aguirre ya agarró hueso.
4: ¿Qué hueso?
3: Ya tiene nuevo jale el exdirector técnico de la Selección Nacional de México.
5: Que no se ha retirado, ya se debe de ir.
3: ¿Quién? Nah.
5: Toda esa gente, el Vasco Aguirre.
3: ¿El Vasco?
5: Una bola de viejitos, güey. Está bien viejito, ya lo estoy viendo ahí.
3: No,
5: está bien anciano.
3: Pero con la experiencia que tiene, güey. Sí,
5: que tiene, que ¿dónde? Diga por Facebook. FaceTime.
3: ¿Dónde le dieron jale? Ahorita regresamos y agárrate, viejito. Porque también más adelante, enseguidita, Pau nos va a decir cuántas manzanas le traía el profe para que te ganes $1,000.
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1: Señores, fin de semana de Super Clásico Nacional. Dicen que uno de los mejores clásicos en años. ¿De qué se trata? Regresamos con mi copita Gabo Sainz de TUDN Network.
2: Nadie perdió, me choca. Quería verlos hoy bien tatuados de la choya. A los
1: pero
2: dos.
1: El partido estuvo perrísimo.
2: Ah, yo sé.
1: Perrísimo. ¿De qué se trata? Además, el Javier Vasco Aguirre, señoras y señores, ya tiene jale. Oh. Después de la selección nacional, ¿dónde? Ahorita regresamos y ahí vienen las manzanas de Pau.

0: Señores, fin de semana de Super Clásico Nacional.
1: Ay, amá.
0: Dicen que uno de los mejores clásicos en los últimos años,
1: ¿Qué?
0: Dicen. ¿De qué se trata?
1: ¿Quién dice?
0: Vamos a recibir con nosotros directamente desde Guadalajara, Jalisco. No, es la verdad, Señores, señores, tenemos a mi compita Gabo.
2: ¡Gabo!
0: ¡Qué tal, mi Gabo! ¡Bienvenido!
1: ¡Gabo!
3: ¡América!
4: Un abrazo para los tres. Aquí estamos listos para platicar con ustedes. Y bueno, pues la verdad es que te diste una salvadota impresionante.
0: Porque igualmente, tú también.
4: En el primer tiempo pudo haber quedado el partido sin ningún problema, 4-0.
0: Ah, no.
4: Pero bueno,
5: el hubiera no existe.
0: No, y si mi abuelita también tuviera motorcito así, anduviera volando ahorita aquí entre nosotros. Así, no, pues. Pueden pasar muchas cosas, Pedro Gabriel.
4: Bueno, te diste una salvadota. Y por cierto, lo único que sí nos
0: quedó claro, quien se salvó fueron las Chivas.
4: A mí, en el segundo tiempo. Pero en el primer, los partidos son de 90 minutos. Sí,
0: claro,
4: son de
0: 90 minutos. Sí, señor.
4: Y más.
0: Sí, señor.
4: Pero tu equipo se acuerda de jugar al minuto 70. Al minuto 70 dice, ah, hay que jugar, hay que ir al ataque y demás. Pero bueno, al Wolfie y a mí nos quedó claro que tú eres más salado que el mar muerto, güey.
0: O sea, no. ¿Por qué, Pedro Gabriel? ¿Por qué?
4: ¿Tú estuviste en la cancha o no? ¿Estuviste en la cancha o no?
0: Sí, poquito.
4: Que por cierto, si no viste el gol de Borja, ahí están mis redes, porque eres muy güey. ¿Cómo puede ser que no las viste?
1: ¿Cómo que no viste el gol? ¿Viste el primer gol o no?
4: No lo vio.
0: El primero de Chivas andaba buscando de micheladas a mi vieja.
1: El primero del América lo viste, ¿sí o no?
4: No. Porque es un marrano.
0: No lo vi.
1: El segundo, el de chilena.
4: Y no ve el gol.
1: El del América, el chilenazo, ¿lo viste, sí o no?
0: No, ese no lo vi. El primero andaba buscando michelada.
1: Hoy no.
0: El segundo
1: más este idiota.
0: Andaba en el baño. Anda en el baño, porque fue en el 43. El de chilena,
1: ¿qué?
0: Andaba viendo de los chicharrones y las papitas.
1: Sí. Wow.
4: Marrano.
0: El cuarto sí lo vi.
4: De ninguna forma.
0: El cuarto sí lo vi.
5: No. Oye, pero ¿valieron la pena los chicharrones y los cueritos?
0: No pedí.
5: No, marro.
1: Está muy caro.
5: Dieron el precio y dijo, no, gracias.
0: Es que estaba viendo cómo le estaba preparando, porque fíjate, se me hizo bien padre.
1: Pero hice un video.
0: Que el de los chicharrones y el de las papitas se mete entre la gente y luego se pone la cosa esa en la cabeza y lo pasa las papas, cobra y luego le pasa la salsa.
1: Claro.
0: Y le digo a mi vieja, le digo, mira, le está dando la. ¡Gol! ¿Y qué? ¿Qué? ¡Gol!
4: ¿Grabaste video? Terrible.
5: Grabó
4: tuyo.
5: Video diciendo, o sea, que estaba pidiendo las papas, los chicharrones.
4: No, y grabó video.
1: Me lo perdí.
4: Y grabó video después en el 2-2, gritando, inventándole a la madre a medio mundo.
0: A ti,
4: señor,
0: Gabriel.
4: Pero bueno.
0: No, ese era con dedicatoria para ti.
4: Yo nunca ni me etiquetaste, ni se escucha, no se escucha mi nombre, así que esa puede ser para cualquiera, güey. Pero bueno, vamos a platicar lo que pasó en la Liga MX en la jornada 9. Primero, el viernes, el Puebla empató 1-1 con el Atlante. El conjunto de Juárez le ganó 2-0 a los Tigres, que andan muy mal en el campeonato. El conjunto del San Luis le ganó 3-1 al Necaxa. 1-1, Atlas y el conjunto de los Pumas. El Monterrey le ganó 1-0 al Cruz Azul. El conjunto de Toluca perdió, eso es noticia, porque perdió con Santos y lo hizo como local. Iba ganando 2-0 y le ganaron 3-2 el conjunto de Santos, uno de los peores equipos del campeonato. Y también el conjunto de Pachuca empató 2-2 con Xolos. El equipo de Querétaro y León empataron 1-1. Pero dejamos el clásico para el final. Fue un tiempo para cada uno de los dos equipos. A mí me parece que América sí, ya van dos veces, dos veces consecutivas, que se acuerda de jugar pasado el segundo tiempo y dice, tengo que jugar, y le ponen una repasada en los primeros tiempos.
0: De remontadas
4: y después Chivas.
0: Están hechos los campeonatos de la América y te la sabes.
1: De remontadas.
4: No, pero
1: no puedes jugar así,
4: no puedes estar así festejando que casi le empatas a Cruz Azul y festejando que casi que le empataste a Chivas y que casi le ganabas. Me parece que es algo que tiene que atender Almada. Primer tiempo es para Chivas, muy bueno, y pudo haber seguido con más goles en el primer tiempo. Segundo tiempo es para el conjunto de las Águilas del América, que incluso pudo haber ganado el partido.
0: Oye,
4: eso es claro, pero
0: Borja, qué
4: bárbaro. No puedes jugar nada más un tiempo.
0: Borja tiene todo el ADN del americanismo, se lo cantó al tal Rangel. Porque el Tala en el primer tiempo ahí pasó algo con Henry, va y lo levanta y todo el rollo. Luego el Tala también no lo puede ni tocar con
4: no,
0: el
4: es que,
0: pétalo.
4: Es que Henry deja
5: se enojó, que se yo muy vi un ridículo. Video que se puso bien dos enojado.
4: Dos veces se tiró Henry en el área pidiendo penal y ni siquiera lo tocan. Es ridículo lo de Henry.
0: No, también no puede estar así. Pero no nos pitan nada, ya no nos quieren cobrar nada.
4: ¡El gol! Y Borja
0: llega y le dice, te voy a meter gol.
1: ¡El pan!
0: Y le metió dos.
1: Pareces panadero con esa madre.
5: No, parece.
1: ¿Qué es eso?
0: Eso es lo que nos dieron en el estadio.
1: Es una canasta.
4: El primero que hace Borja es un golazo de chilena, de los últimos en los clásicos de chilena para favor del América. Y fíjense qué curioso, subí un video a mi Instagram para si pueden ir ya a checarlo. Cuando su servidor empezaba, bueno, ya tenía tres años en los medios, me tocó precisamente el anterior gol de chilena en un clásico por parte de América de Reinaldo Navia. Y subí el gol narrado por su servidor de Reinaldo Navia, lo subí, ahí está. Y luego también el de Borja.
0: Pero en persona lo viste.
4: Sí, claro.
0: Qué bonito. Me gustaría haber visto un gol de chilena a mí también en mi vida.
5: Oye, Cabo, sí, en ese momento ahí tenías una cabellera larga.
4: ¿Por qué no lo viste el sábado, güey? Qué cosa terrible.
0: Horrible, güey.
1: Qué idiota eres, pelón.
5: Que si tenías cabellera larga.
0: Horrible.
1: Que si la tenías larga.
4: Entonces, hasta así de librito.
5: Ay, válgame.
4: No, muy, muy, muy. Bueno, no se ve, ¿eh? No me veo yo. No salgo yo. Mejor luego les paso una foto de esa época.
5: Mándanos una foto de tu juventud cuando tenías cabello.
4: Les voy a pasar.
5: Papas.
4: Exactamente, les voy a pasar. Pues bueno, ahí está el clásico. Para los que dicen que ya el América Chivas y el Chivas América, que no prende, que ya no es clásico, que ya no juegan a nada. Ahí está. Ahí está la demostración que sigue siendo el clásico.
0: Oye, Gabo, y
4: más
0: casa
4: importante
0: llena,
4: del país.
0: Casa
4: y
0: que llena, parte, sold out.
4: Claro, y que parte dos países, pelón, hay que tenerlo claro. Parte a México en afición y parte a los Estados Unidos. Así que,
0: oye, ahora,
4: pues ahí está.
0: No sé si fue mi percepción o qué está pasando, pero vi mucho extranjero en este clásico nacional. No me había tocado ver tanto extranjero. Los de atrás estaban speaking English. Me tocó ver cuando estaba entrando en la puerta. ¿Unos chinos? Literal, mi vieja así de...
5: Ay, güey, es que en México ya hay mucho asiático chinos, y mucho extranjero.
0: Pero está lleno de extranjeros. Pau, yo he ido a muchos clásicos y no me había tocado ver tanto güero, tanto chino, tanto... No sé si a lo mejor el mundial...
1: Tanto idiota
4: también
1: como tú.
0: El mundial atrajo...
4: También hoy estabas... ¿Quién? Hoy estabas en Tinaco 1, entonces, pues bueno, a lo mejor ahí es donde van los extranjeros a esa zona, porque sí estás muy arriba, güey.
1: Tinaco 1.
4: Sí estás muy... Tinaco 1, Tinaco 3.
0: Nomás porque estaba en la sección 500.
4: No, sí estás muy arriba, tiene? Pero bueno, a lo mejor era eso. No, está bien. Bueno, a ver, en primer lugar es el Toluca, a pesar de perder 19 puntos, le sigue las Chivas con 18, América con 17, Cruz Azul, Querétaro, que sigue también teniendo buen desempeño, León, Tijuana y Puebla son los que están en los 8, en los 8 primeros lugares. Pues bueno, esa es la situación con la Liga MX. ¿Qué pasó en la semana 2 de la NFL? Los resultados que sucedieron el día de ayer, los Jets perdieron 20-17 con los Packers.
0: Oye, ¿qué,
4: en los Ravens.
0: ¿Qué juego ese, eh?
4: 24-17 con los Saints.
0: Lo sí, estaba juegazo. Viendo en el avión, el de Jets, New York Jets en contra de los Green Bay Packers. Se fueron a overtime, Gabo.
1: Oh, ¿really?
4: Sí, señor. Tiempo extra. En tiempo buenísimo. Extra tuvieron que ganar los Packers con 20-17. También los Ravens, que eran favoritos contra los Saints de Nueva Orleans, perdieron 24-17. Los Osos de Chicago perdieron 9-3 con los Vikings.
0: Chale.
4: El conjunto de los Patriots, 20-3 con los Steelers. El conjunto de los Falcons perdió 34-3 con los Panteras de Carolina. Los Tejanos perdieron 20-6 con los Bengals. También el conjunto de los Buccaneers perdió 23-19 con los Browns. Los Titans perdieron 24-20 con las Águilas de Filadelfia. El conjunto de los Broncos le ganó 20-13 a los Jaguars. También los Chargers perdieron 14-26 con los Raiders. Los Raiders ganaron, imagínate. Los Cardinals perdieron 7-31 con los Seahawks.
0: ¿Qué?
4: Los 49-30, sí, 7-31.
0: ¿Están jugando solos? Qué aburridos, claro. Esos juegos, güey, tan...
4: Esos juegos son demasiado
0: son
4: aburridos.
0: Son terribles,
4: los 49-35-13 a los Delfines de Miami. Los Vaqueros le ganaron 37-20 a los Commanders.
0: Ese lo vi.
4: Y el conjunto de los Jefes le ganó 33-30 a los Colts.
0: No sé si tengas el dato, Gabo, pero ahí en el de los Dallas Cowboys tengo entendido que Dak Prescott rompió un récord, algo así de el coreback con los más touchdowns de de los Dallas Cowboys, algo así. Algo así pasó, pero luego lo bueno que ganaron y ojalá
4: algo bueno, ¿no?
0: Y ojalá sí ya
4: algo
0: se,
4: bueno,
0: ya
4: porque,
0: vuelvan, oye, después de
5: no les... que ganen
0: 30 años.
4: Sí, aparte después de tener a Troy Aikman y varios quarterbacks importantes, bueno, tenía que hacerlo.
5: Gabo, se te olvidó mencionar que estaba Taylor Swift. Y que se dio su anillo, dijo, él es mi marido, él es mi marido. ¿Sí? Y se volvió viral ese juego por Taylor Swift.
4: Bueno. ¿Qué? Bueno, ahí bueno, está gracias. Taylor Swift.
1: Qué buena opinión. Gracias,
4: Taylor Swift. Mira, sí. Los Rams juegan hoy contra los Giants. Eso para cerrar la semana número 2. Y bueno,
5: pero Gargamel tiene más pelo.
4: Una situación importante. ¿Se acuerdan que hace días, la semana pasada, platicamos el cuerpo técnico de Rafael Márquez? No sé si se acuerdan.
0: Sí, claro.
4: Bueno, Paul Lorente, preparador físico de Javier Aguirre, en su momento platicó con Javier y platicó con Rafa y quedaron, bueno, ¿qué vamos a hacer? Rafa quiere que esté en el cuerpo técnico, pero pues yo trabajo contigo, Javier, y Javier le dijo, no importa, pues si te quiere, órale.
0: Quédate.
4: Perfecto, ahí quédate, sas. Lo presentan. Hace unos días.
0: Chale.
4: Y el sábado, la Federación Mexicana de Fútbol saca un comunicado y le agradece a Paul Lorente su trabajo, su actividad con el conjunto mexicano.
0: ¿Qué?
4: Y le dice chao. Andele. Que se vaya.
6: Gracias por
4: qué?
6: Nada.
4: ¿Por qué? Porque Javier Aguirre va a llegar al Valencia y se va con Javier Aguirre. Me parece terrible lo de Paul Lorente. Me parece increíble que una persona se comprometa en un trabajo y diga, ah, no, pero si hay un trabajo mejor, me voy. Les cuento otra. En el cuerpo técnico de Rafael Márquez está Juan Manuel Lirio. Juan Manuel Lillo, un técnico español que es muy amigo de Pep Guardiola y que incluso ha sido su asistente en varios equipos. Se conocieron en Dorados de Sinaloa y obviamente desde antes en Barcelona. Si llega, ahorita no está dirigiendo Pep Guardiola, si llega a dirigir Pep Guardiola, entonces le va a hablar a Juan Manuel Lillo y se va también a largar. Qué cosa, ¿eh?
0: No, verdad, no, oye, pues no hay seriedad, no
1: respetan los contratos.
0: No hay compromiso. Es por eso que también.
4: Haz de cuenta el feo cuando le piden cosas así.
0: Sí, le vale. Le vale el
1: feo. Sigue tragando saliva, Gabo.
0: El feo es como los abogados y las chicas.
4: No traigo chicle.
0: De la vida alegre.
4: No traigo chicle.
0: Si no hay dinero, no se mueve. Si no hay dinero, no se mueve.
1: Si no hay feria, ¿para qué dices que sí?
4: Ya habías empeñado tu palabra y para mí...
1: No,
4: para
1: no
4: mí
1: vale. La palabra no vale. El dinero, el contrato.
4: Había un contrato también, feo.
5: Abogados. Entonces lo van a demandar, ¿no?
1: Abogados y que se demanden, güey.
0: No, ¿sabes qué pasa?
4: Porque le agradecieron.
0: No son,
4: le agradecieron. Pero también no son del equipo. Años y demás.
0: No son del equipo de Rafa. Entonces Rafa sí ya necesita traer su gente.
4: Claro, eso se entiende, pero entonces ¿por qué lo presentaste como parte de tu cuerpo técnico hace unos días? Es lo que no entiende uno. O sea, a mí me parece que si ya llegas y te dicen, vas a ser parte del cuerpo técnico, lo platicaste, te presentan, y cuando sabes, yo lo pongo en la balanza y digo, entonces en este caso, ¿Valencia es más que en la selección mexicana? Paul Lorente me está diciendo que para él sí. Para él sí es más. No, déjate del pago, Pau. Dirigir o estar con un técnico en Europa, en España, en la Liga de Española, es más que dirigir a la selección mexicana.
0: Wow. Pues
4: neta, no valemos nada.
0: Sí.
4: Así de fácil.
5: No, Gabo, si tú hoy ganas 10 y el día de mañana te ofrecen 50, te puedo asegurar que vas a hacer lo mismo.
4: No me voy.
1: Se la raya.
4: No me voy.
1: Eso. Y a mí.
5: Ay, sí, tú,
4: no
5: ya
4: me voy. La camiseta primero.
0: Imagínate. Que te digan, necesitamos ese bozarrón bien perrón, pero que narres en Inglaterra y vas a ganar libras esterlinas.
5: ¿Tú crees?
1: Mira la cara del Gabo.
0: Guadalajara y pesos.
5: Y la mitad de la mitad
4: No me voy.
0: No se va.
4: No me voy.
1: Euros.
4: La playera primero.
1: Es que como están corriendo gente y Univisión, entonces tiene miedo.
5: Decir algo.
1: Está diciendo eso por eso.
5: Lo creo.
1: Sí.
5: Eso sí. Tú te
4: cállate, feo. Cállate, que ya te había dicho algo y cállate.
1: Ya me había contado. Que están
4: cállate
1: corriendo.
4: No sabe uno.
0: Gabo,
4: cállate.
0: ¿Dónde la gente te sigue en las redes sociales, Gabo Sáenz, por favor?
1: Ya se va para Europa.
5: Tiene miedo.
4: Me pueden seguir en el ex como Gabo Sainz también en el Facebook, Gabo Sainz 1 en Instagram, TikTok. La verdad, este fin de semana nos fue muy bien en las redes. Muchísimas gracias a la gente. Y nos manda muchos mensajes diciendo que nos escuchan aquí en El Bueno, La Mala y El Feo. Síganos también en TUDN Radio. Así que muchísimas gracias a todos por estar conectados. ¿Y dónde más, mi querido feo, que vivir al máximo?
1: En el OnlyFans Bigfoot.
0: Ahí está. Hashtag.

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1: Oigan, el viernes estuvo súper intenso el show porque nos pasó algo que real, Pinky Promise, nunca nos había sucedido. Estábamos hablando con José Isaías y él estaba hablando y le empezaron a pasar dos personas por atrás. Y yo lo iba a molestar, le iba a decir, hey, presenta, ¿con quién anda? Y dice, estoy solo. Y yo, ¿qué? Pero de verdad, tenemos el video en Instagram, tenemos el video en YouTube para que lo vean. Y él dice que ya leyó las cartas y que ya saben qué es.
3: ¿Qué es?
1: No, mira, me había pasado esto nunca en la vida, en mi vida.
0: Aquí no estamos tratando de convencer a nadie. Y yo entiendo toda la gente, por ejemplo, cállenle a YouTube, arroba bueno mala feo. Entiendo toda la gente. No, José lo planeó. No, es alguien, es una persona. Señores, en lo personal yo.
3: No se mira ni la cara.
0: Yo, miren, se los juro y acá traigo otra. Se los juro también por eso.
3: Y a ver, en esta también.
0: Son fantasmas. Y nunca había pasado todo esto. Es más, ahora, yo tengo el video, lo he repetido y se lo he enseñado a la familia y hasta mi familia dice:
3: pregunta,
0: espérate, se transparenta la señora.
1: Que no se le ve la cabeza.
3: Se transparenta. ¿Se puede videochapear en vivo?
0: Estábamos en vivo, feo.
3: Por eso, ¿se puede o no? Mira, no se puede.
1: En vivo pueden, o sea, si ustedes se meten a nuestro YouTube arroba bueno mala feo. Ven que nos falta presupuesto en la cabina, hablando honestamente.
0: Sí, la verdad.
1: Entonces, ¿en qué momento nosotros no tenemos la tecnología para hacer eso? Cáiganle a YouTube para que vean de lo que les estamos hablando. Es una locura. Yo estaba hablando con él y tienen que ver mi reacción. O sea, yo dije, ¿qué es eso? ¿Qué es la mujer?
0: Sí. Cáiganle. No, mira. Ahorita regresamos. Oye, ¿y qué serán?
3: No se ve la cara.
0: Güey, mira. Ay, mamacita. A ver, ahorita regresamos.
3: Ay, no. Calofrío.
0: Cáiganle a YouTube, arroba bueno mala feo.
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1: El día viernes estábamos completamente en vivo y pasaron cosas muy extrañas con José Isaías Real. Estábamos el pelón y yo platicando con él y vimos que pasó algo atrás. Yo pensé que era su mujer y le dije, ¡ay, presenta! Cuando de repente preguntó, ¿con quién estás? Estoy solo. Y yo, ¿qué? Miren, todo el día anduve bien preocupada.com. Pero ya nos dice que él leyó las cartas y que ya investigó toda la situación. Y ahorita nos lo va a decir. Ay, vamos con nuestro esotérico José Isaías al regresar. Porque hay casas que tienen entidades que se aparecen, van y vienen.
2: A ver, mucho lugar.
1: ¿Qué es eso?
3: Y paisano, comadre, sí crees, a ti, tú también has visto cosas. 1-8-55-370-3100. La mayoría de la gente en YouTube, estamos en vivo, arroba bueno mala feo, en VIX, comentan, no es cierto. Que, y está bien. Yo la verdad los entiendo. Porque yo también veo muchas cosas en redes que te dices, ay, no, man.
2: ¿Pero en vivo? Ah,
3: sí, tú nomás dile ahí, pasa a una viejita, un algo, tú pásale, un niño, córrele. Pero la verdad, estos señores,
1: no, es neta.
3: Yo sí le creo a José.
1: Yo también.
3: A nosotros nos pasó también de que lo estamos en vivo y salen, yo la verdad creo que son fantasmas.
2: Ahora, él no estaba en un estudio, estaba en
1: su casa.
2: Un apartamento
3: en Guadalajara. Correcto.
1: Ay, no, qué miedo.
3: Departamento familiar. Ahorita regresamos, qué miedo.

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2: Ay, oye. El viernes a mí me choqueó toda la vida lo que sucedió. Estábamos platicando con José Isaías.
1: ¿Dormiste el viernes?
2: Y de repente lo estoy viendo, estoy hablando con él y veo que algo pasa. No lo quiero interrumpir cuando de repente le digo, ¡ey! ¿Andas solo o qué? Sí. ¿Y yo qué? ¿Estás solo? Sí. Y yo, es que acabo de ver algo y voltea y me dice, no hay nada. Y yo, neta que estoy viendo algo. No, no hay nada. Cuando de repente hacemos la repetición del video, sale una persona. Y seguimos hablando con él, no quisimos cortar. Cuando de repente volvió a salir otra cosa atrás de él. Y a mí sí me dio mucho miedo. Si no han visto el video, cáiganle YouTube, arroba bueno mala feo. Esto nos pasó real al pelón y a mí. Porque el feo andaba en el baño. Él no lo
0: vio. Le quiero decir algo. Yo el viernes tuvimos un tema de si has vivido en una casa embrujada. Les confesé, muchachos, de que en lo personal jamás había yo experimentado nada.
1: Es más, tú no creías tanto.
0: Y algo raro increíble pasó ahí. Sí, así creo. Porque si crees en el bien, debe de haber un mal.
2: Pero una cosa es luego te cuentan y uno, o sea, me han dicho, digo, ay, sí, pero tú, ya sí, tú.
1: Acuérdense, de que, acuérdense de que estábamos hablando. Él estaba hablando de magia blanca con un jarrito y yo le agregué que también se puede hacer magia negra, brujería, con ese jarro. Y no quería hablar él y dijo, no, es que el feo me hace hablar de esto. Es que son cosas reales que pasan. Entonces lo forcé tantito que hablara de la brujería y pienso que a lo mejor, como dice él, abrimos algún portal.
2: Ay, no,
1: ¿y
2: no,
1: me
2: no
1: explico?
2: ¿Portal cerrado? Por favor, no, nada más que nos cuente el chisme ya.
1: ¡Que siga abierto!
2: Que se cierre lo negativo y que se abra lo positivo. Por favor, y para eso, para que nos cuente qué pasó, porque ya leyó las cartas, que ya hizo varios movimientos.
0: ¡Qué miedo! Ver,
2: que nos cuente absolutamente todo el esotérico más top in the world. ¡José!
0: ¡Isaías! ¡José! ¡José!
2: ¡Ay, José!
3: Hola, ¿cómo están? Buenos días.
0: ¡Asustados!
2: Nos choqueaste todo el fin, ¿eh?
0: Asustado. Ya no estás en Guadalajara, ¿verdad? En esa casa embrujada.
3: No, ya no estoy en Guadalajara. Les digo por primera vez, estoy solo nuevamente aquí. Nada más está mi perra. Por si pasa algo, se los digo desde ahorita. Entonces, nuevamente estoy solo.
1: Ahí está la perrita.
3: Antes de entrar de lleno a todo esto, bueno, igual como comentan, gente que no cree, gente que dice que sí, hay gente que dice que se planeó. Hay dos cosas importantes que yo quiero decir. Una, yo no tengo canales paranormales como para subir audiencia. Yo no me dedico a las cosas paranormales.

0: Es número uno. Y dos, ustedes no necesitan audiencia ya que son están en el top. Y yo no vivo de ir a hacer limpias a casas o leer espíritus. Yo no me dedico a nada de lo que sucedió el día viernes. Entonces quiero ser claro, no fue planeado. No se puede planear una cosa de esas en vivo.
1: No.
0: Pero bueno, respetamos a todos los que crean o no crean. Nosotros exponemos, voy a exponer qué fue lo que pasó, pero definitivamente se los vuelvo a repetir, no es algo planeado. Ustedes pueden ver. Me preguntó algo, una cosa, el pelón ese día, y me dijo, ¿sabes qué? ¿Has presenciado esto anteriormente? Y le dije, en vivo, en estos 30 años que yo llevo en esto, nunca he presenciado en vivo. Sí se hacen presencias cuando hacemos trabajos, y ahí sí ahí puede haber hasta lucha contra estas energías.
1: ¿Has visto
0: sí,
1: cosas?
0: Claro. Pero, sí, cuando hago trabajos, claro que sí, te enfrentas con las... Pero cuando haces limpias, cuando hay trabajos muy fuertes de velaciones, te enfrentas con la persona que está haciendo estos tipos de trabajos. Wow. Pero bueno, ahí estás rodeado con tus pentagramas, hay un rollo que realmente pues no sale a la luz nada de eso.
2: Ay, no,
0: entonces nada más quería hacer claro que esto no fue nada. Por eso me sorprendió y me agarraba así como, ¿están bromeando? ¿Qué está pasando? O sea, de primero no, porque realmente... No sabía de lo que me estaba hablando.
1: No, y es que las entidades pasaban detrás de ti, José. No, tú no las veías. Y la primera, creo yo, fue la más clara. Esta señora que aparece. Y de hecho, como a la gente que se lo he mostrado, me han dicho, o sea, parece que la ropa que trae ni siquiera es de época. Parece antigua la...
2: Es como una bata.
1: Una bata
2: y
1: negra.
2: Y trae algo en la mano que le brilla. Es que yo estaba hablando contigo, José.
1: Qué miedo.
2: Y yo no le puse atención a lo que pasó. Solo vi que algo pasó y yo te iba a molestar de...
1: ¡Wow!
2: ¡Ey, presenta con quién anda, quién es! O sea, porque solemos hacer esas cosas.
1: Y se ve muy blanca la señora.
3: No, y le brilla
2: pero
3: algo.
2: Yo no me enfoqué en la señora. Yo no la vi. Yo no vi qué era. Solo
3: como
2: vi
3: lumbre.
2: Algo que pasó. Y yo,
0: ahora,
2: yo me saqué de onda así. No. ¿Qué pasó?
0: Ahora,
2: ¿qué es?
0: De lo que tú comentas, cuando estoy ahorita transmitiendo, yo estoy viendo que hay cosas a mi alrededor. O sea, yo ahorita te puedo ver que está aquí la imagen, acá está la fuente de la abundancia. O sea, yo veo. En ese momento yo no vi nada. O sea, o yo hubiera volteado o yo hubiera visto. Yo no veo absolutamente nada. Por eso digo, no sé de lo que me hablan, mándenme el video. Entonces, ahí les va. Vamos a hablar que debe de existen diferentes tipos de fantasmas. Eso ya se sabe en el medio del esoterismo, como son los chocarreros, que son los que mueven cosas, son los de familiares fallecidos. Uy. Otro tipo son almas que se encuentran en pena, que buscan ayuda de nosotros. Otros son los fantasmas residuales que van pasando, lucecitas, ahí vimos. Y hay otros que le llaman los poltergeist, que son los que empiezan a tumbar cosas, a aventar objetos, a prender luz, o sea, los más agresivos. Y también existen entidades protectoras y positivas. Entonces, cuando ustedes me mandan el video, pues sí me saca de onda y tengo que ver, porque no nomás fue uno, fueron dos. Entonces, gracias. yo tenía que saber qué onda aquí, porque ese departamento dura meses vacío, o sea, no hay nadie ahí. Entonces, sí es importante saber qué onda, qué es lo que está pasando. Y la única persona que tiene acceso ahí una vez por semana es la persona que limpia, ¿ok? Entonces, yo, como soy creyente en todo esto, dije, bueno, tengo que investigar qué hay, tengo que investigar qué es lo que está pasando ahí. ¿Y qué creen? Les tengo dos cosas.
2: Ay,
0: una, la primera, la mujer que aparece, yo de momento les dije, es mi abuela, porque su aniversario acaba de pasar el 4 de septiembre, no me acordé, nadie pasó nada, puede ser ella, fue lo primero que se me vino a la mente, pero no es ella, esta es una alma que anda en pena.
2: Ay, Dios mío.
0: Un alma que anda en pena, menciona esta persona cuando es contactada, menciona, porque al tirar las cartas sale la carta de la muerte y sale la carta del ermitaño, que es una alma sola. Entonces empiezo a preguntar en las cartas en invocación y nos dice que lo que ve Pau en la mano es un rosario.
2: Ay, Dios.
0: No es una taza como habíamos mencionado,
2: es
0: no es
2: llaves.
0: Un celular, no es nada. Menciona que trae un rosario en la mano porque anda en pena.
1: Ah,
0: entonces, ¿qué es lo que se hace aquí? De todos modos, se hace una limpia en casa.
1: Sí, cierto, le brilla.
0: Fui, como ya vieron los que me siguen en Instagram, fui a la Basílica de Zapopan a ofrecer sus velas y también le prendimos velas al alma sola. Acuérdense que el alma sola y a las ánimas benditas del purgatorio. Entonces, esa no me preocupó. Esa no.
1: ¿Lograste averiguar? ¿No hay nombre o te llegan a decir algo más o no?
0: cuando empezamos a hacer, casi siempre cuando hacemos invocación de gente que ya trascendió, debemos de estar más de una persona en hacer este tipo de invocaciones. Yo estaba solo, no quise arriesgarme para investigar, no quise invocarla a ella. Ella nada más empezaba a transmitir por medio de las cartas. Entonces, cuando yo veo que trae un rosario, que es un alma en pena, entonces yo decido decirle que la voy a ayudar, que ya deje en paz, que no pertenece a esta dimensión. Hacemos unos rituales y esa no me preocupó. La que me preocupó mucho fue la segunda que aparece.
2: Okay.
0: La segunda que aparece, esa sí me preocupó mucho, y lo que más me llama la atención es que se mete a un cuarto. De hecho, al productor le envié de dónde viene esa ánima. Resulta, un fantasma, no es ánima, resulta ser de que hay un cajón en ese cuarto, en el baño, donde ahí es donde me aparecía lo que viene siendo que de ahí entra. Ajá. Y ahí entra ese fantasma, si les vamos a llamar, que es un espíritu del bajo astral. Resulta ser, por eso les voy a decir y que les quede bien claro a la gente, no hagan trabajos por hacer. Si van a hacer un trabajo, séllenlo. Si van a hacer un trabajo, finalícenlo, pero no lo dejen ahí nada más. ¿Por qué? Porque resulta ser de que su servidor, cuando va a México, pues hacía trabajos, esto, andaba la carrera, andaba esto, y resulta ser de que en un cajón hay varias cosas de trabajos que se me olvidó a mí. Se me olvidó por completo. Le mandé un video al productor donde le dije, ¿sabes qué? Ya sé dónde viene. Saqué velas que ahí tengo, saqué trabajos que ahí tengo. Ay, y saqué platos incensarios de donde está. Entonces, esa es la que a mí más me preocupaba. ¿Por qué? Porque como quien dice, cuando tú no cierras un trabajo, queda eso pendiente y al rato empiezan a buscarte y empiezan a hacerse presentes como diciendo, hey, no te olvides, ¿te acuerdas? Y puede haber alguna venganza. Entonces, esa es la que más me preocupó. La primera no me preocupa, ya le dimos luz, pero la segunda es así porque me tomó tiempo para quitar eso. Vas a decir, Isaías, ¿pero qué tipo de trabajos hacías? ¿O por qué hay ese tipo de entidades? Son trabajos...
3: Y no me echa la culpa a mí.
0: Ay. Y tú eres el de los trabajos que uno practica cuando quiere.
1: Ahí estamos viendo los trabajos ayer arroba bueno malo feo y estamos viendo un cajón, José, donde está sacando platos y velas.
2: Ay, Dios mío.
0: Ajá. Y a trabajos vas a ver una bolsa de plástico con cosas adentro. Entonces, ese es el motivo de donde sale el otro. El problema es que cuando un portal se abre, por ahí pueden entrar buenas o malas, lo que viene siendo espíritus. Entonces, ese portal estaba abierto. Ahora, yo platicando con el productor, enfrente de mi departamento, ese que está vacío, vive una familia, que es familiar mío, y hay una adolescente que ella duró más de 15 días que no la dejaban dormir. Y yo fui parte para ayudarla para desterrar estos fantasmas. Ella veía un señor, ella menciona que es un señor alto, con un sombrero, y la gente, van a decir que estamos locos, pero la gente que cree sabe de lo que estamos hablando, duendes alrededor. ¡Ala! Entonces, esta persona, por dos...
1: ¡Ala! Bueno, ahí se le cortó la señal a José Isaías.
2: No, nos fuimos otra vez.
1: Y estamos en vivo.
3: Espérense.
2: Se fueron las cámaras. Todo se apagó. Dios mío.
1: Todo se apagó.
2: Ya cállense ya. Por completo. Agua bendita, ya no hay que hablar de esto.
3: No, ¿cómo no? Se merece una explicación.
2: Se fueron las cámaras.
1: Ahorita pues regresamos a continuación.
3: Sigan, sigan.
2: No, cállate.
3: Que tiemble, que se pase lo que tenga que pasar.
4: Cálmate, feo.
2: Qué lindo.
4: Y otro medio feo.
2: Gemelos.
4: Ah, ya había otra más.
3: Cuidado.
4: Sí, el bueno, la mala y el feo.
2: ¿Dónde?
4: Pues en la app de Euforia.
5: Eso es un comercial.
6: Está sí.

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1: A ver, en cualquier momento vamos a regresar con José Isaías Esotérico, que lamentablemente, señores, estábamos hablando de todo lo raro que le sucedió en Guadalajara, lo que pasó el pasado viernes con los fantasmas y todo el rollo. Ey. Nuestro sistema murió, colapsó.
2: A ver, estamos hablando de esto, José Isaías está explicando, y se murieron las cámaras y todo se murió.
3: No, ahora, y el viernes pasado, que estábamos en vivo también, se congeló varias veces.
1: No, está raro. Ahora, no sé si sea el sistema chafa que tenemos o...
3: No, pues aparte.
2: Pero ¿por qué siempre? Mira, yo les voy a decir una cosa. Los fantasmas. Y esto es real. No, ya, fuera de broma. Siempre que se habla de un tema así, algo pasa. El otro día se cayó algo del techo, se apagaron las luces, se va el internet. Esto es real.
3: El día que estamos hablando del ángel caído de Satanás en el Vaticano, no también más. Se congeló y se cayó.
1: Bueno, pero ¿por qué tienes que mencionar esas cosas?
3: ¿Por qué no? Es normal.
1: A ver, vamos a regresar también. Atención. En cualquier momento, regresamos también buscando llamada ganadora. Te puedes ganar $1,000 con las ricas manzanas. Aguas.

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2: Señores, estamos de regreso con amigo del programa esoterista José Isaías y platicando con él de lo que sucedió el pasado viernes. Hoy, tratando de aclarar todo eso, se cortó la señal, se cortaron las... Están pasando cosas muy raras en cabina con José Isaías, sobre todo. Y ya volvemos.
3: Solo con José Isaías y con el Horacio.
4: También.
3: Con los únicos. ¡Ay!
2: Tenemos de nueva cuenta con nosotros a esoterista José Isaías. Y, José, nos quedamos en la plática pendiente de la segunda entidad. Dices que esta segunda entidad que pasa y quieren ver esa entidad, ese fantasma negativo, arroba bueno mala feo, esta sombra negra que pasa por la parte segunda. De atrás. Yo le veo como cabeza y pelón. Y como que va agachado, no sé.
3: Hay una parte donde no se le ve la cabeza. No se ve cabeza.
2: Sí, está raro. Y José dice que viene de un cuarto donde tenías unos trabajos, que de hecho también tenemos el video de los trabajos, que son velas, platos, bolsa con trapos y todo el rollo. A ver, platícanos más de eso, José.
5: Sí, exactamente lo que comentábamos es que las entidades nos dicen si son buenas o son malas. O sea, nuestro cuerpo puede cambiar de temperatura, puede erizarse la piel cuando son negativos. ¿Qué fue lo que sucedió aquí? El primero me dijeron, ay, ahí me manda, hasta ustedes vieron mi reacción. Ah, me mandan el video, yo lo explico. O sea, lo tomé todo muy al natural. Mm-hmm. Pero a la segunda, el segundo que pasa es cuando ustedes notaron que me empiezo a poner como
4: a
5: algo ansioso.
2: Sí, sí, sí.
5: Ajá. Y los brazos se empiezan a erizar y fue cuando yo les dije y ya trataba como de cortar o de investigar o de ver porque fue donde mi cuerpo así reaccionó lo que viene siendo con la piel chinita y esa es lo que deben de tener en cuenta la gente. Cuando sientan cosas paranormales en su casa, su cuerpo les va a decir si son buenos o son malos. Si les da tranquilo. Si tú me dices, Isaías, vi algo raro en mi casa pero no me dio miedo. No te preocupes, es una entidad positiva, es algo que no te va a hacer daño. Okay. Pero si tú mencionas y dices, ¿sabes qué? Realmente miedo. A mí sí me da miedo, realmente me ha ocasionado problemas, no duermo, es algo negativo, que fue lo que pasó y fue lo que les dije al
3: Oye,
5: inicio
3: José,
5: del programa, les dije que me preocupaba ver el segundo. Dime.
3: Y cuando pasó todo esto, yo sí te vi con miedo, la neta, se te puso la piel chinita y todo. ¿Qué pasó cuando colgaste con nosotros? O sea, ¿qué se sintió? ¿Se sentían malas energías? ¿No te saliste corriendo? ¿Qué hiciste?
5: No, lo primero que hice, y por eso le mandé el video al productor, lo primero que hice fue a ver hacia dónde se metió la segunda. Esa es la que me preocupaba. La primera, la señora, la que ven, esa no me preocupó, esa dije, después me encargo. Pero me fui luego a investigar hacia dónde, llevé lo que viene siendo las cartas y me guié mucho por el péndulo. No sé si han escuchado ustedes, yo tengo péndulos. Entonces, utilizando el péndulo, fue el que te guía. No es de que invoqué y me dijo en ese cajón izquierdo, esa ya es invento, eso no existe. Lo que sí es que por medio del péndulo o por medio de varitas de radioestesia, yo no las tengo, yo manejo el péndulo, te empieza a guiar hacia dónde está esa energía o hacia dónde se metió. Por eso tu servidor vio que en ese cajón había cosas pendientes que teníamos que deshacernos de ellas y tan se acabó. Pero sí me inquietó, sí me dio nervios el primero, ya que lidié con el primero, ya supe qué onda. Ahora sí, ya con el segundo fui a la Basílica de Zapopan y quedó todo claro. No quiero que la gente piense, oigan bien lo que les digo, que lo que me sucedió en mi casa, que es su casa, mismo que está pasando en el de ustedes y ahí en el estudio. No.
2: De hecho, te iba a pedir el departamento en Guadalajara, pero ya no. Muchas gracias, José Isaías. Mejor me quedo en otro lado.
3: Oye, José, yo he escuchado muchos casos que la policía ha encontrado personas por medio del péndulo. Yo he escuchado
5: Así
3: eso
5: es.
3: Del péndulo, pues del péndulo, del péndulo.
5: Así es. O sea, el péndulo es lo mejor que hay para empezar a resolver preguntas que tenemos, hasta preguntas básicas, ¿no? Y también con el péndulo, gente del pueblo va y trata de localizar dónde hay agua, igual que con las varitas.
2: La gente pregunta, ¿qué es el péndulo? Es el feo.
4: Es otra cosa, ¿no?
5: El péndulo es, utilizamos, puede ser con, el péndulo es una...
4: Chistoso.
5: Una figura... picuda, que es como, puede ser como gota de agua, o puede ser hecho de piedra, y va sostenido ya sea de un hilo, o va sostenido de una cadenita, y este le empiezas a preguntar y te empieza a responder, casi siempre cuando le dices ¿para dónde sí? El péndulo se va a mover casi siempre verticalmente, y para dónde es no, se hacen círculos. Ay, entonces, güey, ya con eso empiezas tú. Y no estamos invocando como la Ouija, es totalmente diferente. Esto es energía. Yo lo utilizo mucho en las personas embarazadas. Uh-huh. Las personas embarazadas yo las acuesto, les pido su anillo de compromiso, lo uh-huh. pongo en una cadena, si trae la mujer la cadena, y le empiezas a preguntar, ¿es niño o
6: como
5: es niña?
6: Péndulo.
5: Y te responde el péndulo, ajá, si va a ser niño o va a ser niña.
6: Oye, José, y si detectas que hay una entidad como la que dijiste negativa, ¿qué se puede hacer para alejarla de tu área?
5: Ok, primero, lo que ya comentaba, tenemos que hacer una limpieza con sahumerio, el cual yo le pongo palo santo y salvia. Y también le pongo cáscaras de ajo. Cáscaras de ajo, le echo, lo prendo y hago una limpia en el hogar y le empiezo a decir que ahí no pertenece, ajá, que por favor se vaya. Empiezas como a decirle y prende su vela por si le ayuda a la luz. Recordemos, esto es lo básico. Ya después hay entidades que se ponen agresivas y se aferran a estar, en esos hogares. ¿Qué? Y tienes tú que empezar a hacer tratos con ellas, porque te pueden decir, sí me voy a ir, no hay problema, como los de la Ouija. Hey, esos espíritus de la Ouija que jalamos y no se quieren ir después de con nosotros, te pueden decir ahorita, ¿sabes qué? Sí, sí me voy, ya.
6: Pero
5: y a los 4 días, 5 días, están nuevamente ahí y llegan más agresivos. Entonces ahí sí hay que tener más de cuidado, porque puedes de llevar hasta personas que hacen exorcismos a que exorcicen tu casa y ya es algo más alto. Pero lo más básico, si los que nos están viendo y nos están escuchando le pasan este tipo de cosas, en un caldero o en un plato, con mucho cuidado, pongan cáscaras de ajo, salvia y palo santo y sahumi en su casa.
3: Ahora, y vayan a la iglesia y recen
2: La segunda entidad esa que le tuviste que hacer el trabajito y todo eso, ¿cómo respondió? Ajá. ¿O se puso agresivo también? Porque se ve negativo.
5: Esa es buena pregunta. Porque yo lo hice el viernes, sábado y el domingo me vine. Entonces, ya nos daremos cuenta. Mis padres se van aproximadamente en 6 meses. Bueno. Ellos se regresan en 6 meses, porque están temporadas allá. Y ya veremos. Pero a mis papás no los han molestado, a nadie nos han molestado. Solamente les digo, esta presencia y del otro lado donde andan las otras cosas, pero todo está bien, no fue nada armado. Yo les digo a la gente, porque me mandaron mensaje, digo, ¿yo qué gano con hacer eso? Si tuviera un podcast de paranormal o de cosas de ese tipo, bueno, pues te prestas para la audiencia, pero ya saben que en mi intervención y mi colaboración con ustedes es más bien temas esotéricos, cosas de respuestas de tarot y nada que tiene que ver con lo que viene siendo de entidades o subir rating por cosas paranormales.
3: Ay, no, qué miedo. Yo lo viví y a mí me choqueó, José. Yo creo que de verdad te conozco y sé que eres una persona muy loable. No eres rata, no eres inventor. ¿No? El Pelón y yo lo vimos, nos sacamos de onda. Todavía cuando se acabó el show, el Pelón y yo estábamos así, viendo el video. O sea, fue algo irreal. Yo le hablé a mi mamá. O sea, a todo el mundo le conté, oye, esto está cañón, esto, lo otro. O sea, te escribí a ti después, luego te escribí.
5: Sí,
3: o sea,
5: gracias, fue algo gracias. Muy también raro, muy estuvieron al pendiente. Ahora, me han contactado youtubers que tienen millones de seguidores para que por favor, de entrevista que pasó, 2, que les mande el video, y 3, que si pueden ir a esos lugares. Y gente que tiene millones de seguidores, pero que se dedican a lo paranormal. Entonces, ahorita yo no me he prestado porque no es eso. Sí, no me interesa más, realmente ahorita.
2: Próximo clásico, en Guadalajara, el bueno, lo malo y el feo, y nos quedamos ahí en tu depa.
6: Ay, diles que me inviten a mí, José.
2: Vamos.
6: Yo quiero hablar
5: a ti, ¿verdad?
6: De la magia negra. Diles a ellos.
2: Vamos, feo.
6: Que me lleven. Sí, vamos.
3: Yo no.
2: Hoy no más.
3: Yo en mi casa feliz.
2: José, ¿dónde la gente que quiere platicar a lo mejor también les está pasando esto o cualquier otra cosa? Te pueden seguir en redes sociales y llamarte, por favor.
5: Todas redes sociales, ya saben, José Isaías Esoterista, y alguien que quiera contactarme directamente es el 888-736-5556, 888-736-5556. Cuídense, chicos, no es nada armado, yo no gano con nada de esto, y los que quieran creer, adelante, y los que no, está bien. Es permitido también.
6: ¡Gracias, guapo!
2: José Isaías, guapo. Gracias por estar con nosotros. Caiga en la YouTube, arroba bueno mala
6: ¿Tienes
2: feo.
6: Tienes algo atrás ahí.
3: No, ya no le
6: decía. Unas nachas.
2: Llamada ganadora, te estamos buscando. 1-855-370-3100. Las ricas manzanas del bueno, la mala y el feo. Caiga en la YouTube, ahí vamos a mostrar los videos y todo. Seguimos con este cotorreo por allá.

0: participa en las ricas manzanas del bueno, la mala y el feo. Ahí te va el teléfono, es el 1-855-370-3100.
1: Qué raro te ves con esa gorra.
2: $1,000, que sea para la vacación, que sea para pagar los biles, para echar la fiesta, para ahorrar, para invertir, para lo que tú quieras.
3: ¿Quieren ver un vato ridículo? Arroba bono mala feo en YouTube. Este güey trae un sombrero ahí de cartón.
4: ¿Y para qué? ¿Cuál partido?
3: ¿Y qué?
4: No vio nada.
3: Mala suerte es la que traes tú.
2: Nada más para comer.
3: Ave de mal agüero.
0: Mira, el primer gol andaba buscando micheladas.
3: Y el segundo de chilena.
0: A mi vieja le encantan las de ajonjolí. Y esas son bien escasas. Y yo así de, oiga, gol, ¿eh?
3: ¿Qué pasó? Y el de chilena, idiota.
0: Espérate, el segundo al baño. Porque ya habíamos encontrado las micheladas y al baño.
2: Comiendo.
0: El tercero, que fue el de la chilena.
3: De chilena bonito,
0: fue por las papas. Fue por las papas, no lo vi.
3: Oye, este güey, ¿a qué va a tragar?
0: Oiga, unas papas, gol, ¿eh?
2: ¿Qué? ¿Cuál es la moraleja? La moraleja de esta historia.
3: Cuando juegue un clásico el América, que no vaya el pelón. Porque
0: ¿por qué?
3: Es el ave de mal agüero.
0: No, señor, desgraciado. Soy la medallita, la pata de conejo. El trébol de cuatro hojas.
3: El fantasma del América.
0: Y no solo del América, sino de los radioescuchas, que la llamada ganadora se va a llevar $1,000. Y eso es por la buena suerte que traigo yo.
2: Pelón pork.
0: La neta.
3: ¿Pelón pork?
0: A ver, buscamos llamada ganadora. Bueno, bueno.
3: Pelón pork.
0: Bueno, bueno.
5: Bueno,
0: ¿cómo te llamas?
3: Bueno.
5: ¿Quién habla?
2: ¿De allá para acá? ¿Quién hablas tú? ¿Quién eres tú?
0: Acá Raúl, ¿y tú? ¿Qué tal? ¿Cómo estás? ¿Todo bien?
5: Chava.
0: Chava, ¿de dónde llama, Chava?
5: Benning, California.
2: Benning.
3: ¿Está para qué área? ¿Para el lado San Bernardino o dónde?
5: Riverside County.
0: Riverside. All right.
2: Benning. Okay. Chava, if you win this money, what you're gonna do?
0: What?
5: Pay some bills.
2: Oh, my God.
0: Es
3: pay
0: todo.
3: Some bills.
2: You're so smart.
0: Oye, Benny.
3: No, hombre, chinitas.
0: No, Chava.
3: Masajes.
0: Se llama.
2: Ay, yo chinita, ¿qué es eso?
3: Masajes, chinitas.
0: ¿Dónde estás ahorita, Chava?
5: Aquí en San Diego, trabajando.
2: Ay, yo quiero ir a San Diego.
3: La ciudad más bonita de todo el mundo. Ay, qué chulo.
0: Oye, ¿en qué trabajas?
5: Troquero.
0: ¡Órale! Viento.
2: Ay, ¡arriba los troqueros!
0: Muy bien, compadre. ¿Sí escuchaste en la hora anterior cuántas manzanas traía Pau y cuántas el feo?
5: Sí.
0: Ok, muy bien, compadre.
2: Ay, mira, anda poniendo mucha atención.
0: Por $1,000 para pagar biles. ¿Cuántas traía Pau?
5: 30.
0: 30.
2: Oh my God, very, very good. 30 apples, me.
3: Y a ver si es cierto cuántas manzanas traía yo.
5: 4.
3: You know how to add? How to sumar? ¿Cuántas son en 34. Total?
5: 34.
0: Ah, ya ganó.

0: ¿Qué biles vas a pagar, chavita?
1: El mortgage.
2: Ah, mira, muy buen bill que hay que pagar.
0: Está carísimo.
2: ¿Cómo te sientes, chulo, del 1 al 10?
1: 10.
2: Esa es la actitud.
3: ¡No se oye el grito del troquero, chava!
1: Ahí le va.
3: Una, dos, tres.
2: No tan fuerte, por favor, nos lastimas los tímpanos.
1: Ok.
0: ¿No se oyó nada, chava?
3: Se aventó uno.
0: Ahí está. Dale, grito, chao, perdón. Chao. Compadre, ya te ganaste $1,000. Que los disfrutes, toda la gente de Riverside y Benning.
2: Oh my God, Benning, we love California. You.
0: Yes. Tenemos otra oportunidad mañana. Oye, no han dejado que se acumule nada, muchachos.
2: Qué bueno, presten mucha atención. Bien,

0: feo.
1: Ahorita regresamos con el experto en finanzas para preguntarle qué onda con algunas trampitas financieras. ¿Qué?
2: ¿Trampitas de qué?
1: Cuidado, hay varias, ¿verdad, Feito?
3: Cuidadito porque te pueden dejar endeudado. Trampas financieras, ¿de qué se trata al regresar? Carlos Guamán, Super Guamán, nos lo va a explicar.
1: Super
3: Para que Guamán. No caigas en eso, aguas.
2: Es ahorrar bien, bueno, dinero.
1: Abuelita de Batman. Señores, estamos en vivo a través de YouTube, arroba bueno malo feo. Cáiganle porque se viene el OOT, el Outfit of the Day de Pao Sasso, para que se echen tacazo de ojo el día de hoy.
3: Hoy sí viene fantasmal.
2: Ay, fantasmal. Este loco.
3: No tengan miedo.
1: No, hombre.
2: Ay, chulo.
1: Y luego, pasar. Aparte, pues estamos también con lo de los fantasmas de José Isaías. Ay, gente, no, que no cree, tenemos cosa. Los videos, cáigale. YouTube, arroba bueno malo feo. Ajá. Felicidades al compita Chava de Riverside, se ganó $1,000. Otra oportunidad mañana.
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1: Porque no tiene nada que hacer.
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0: financieras que parecen buenas ideas. Parecen buenas ideas. Inviértela aquí, métele acá, sácale allá, pero pueden estafarte.
1: Uy.
0: Y dejarte endeudado o en la ruina. Para evitar ese pedo mundial, vamos a rezar con alguien que nos va a dar un buen consejo acerca de... Él es Superwoman, experto en finanzas.
1: Superwoman.
0: Así que...

0: Me imaginé una...
1: algo horrible, yo
0: ay,
1: sé.
0: No. Vamos a darle la bienvenida a alguien que nos va a dar un buen consejo porque hay muchas estafas, muchas trampas.
1: Yes.
0: Muchas trampas financieras.
2: Cuidado.
0: Que parecen muy buenas ideas y dicen, sí, métele aquí, métele allá, ira. Al final te ensartan.
1: Oh my God.
0: Y te defraudan y te roban y te pueden dejar en la ruina. Él es, no es un fantasma.
1: ¿Qué es?
0: Está pálido porque está perdiendo mucho peso.
1: Oh.
0: Tampoco es una ouija ni una ni un tarot. No, no, nada de eso. Él es experto en finanzas. ¡Súper!
3: ¡Carlitos! Muy buenos días. Aquí todo muy bien. Una voz fuerte.
2: Eso.
3: Por lo que pasó el día del sábado. Por lo que pasó a los que estaban asustados.
2: Ay,
3: y que estaban perdiendo. Y Carlos, que también asustados, ¿no? Sí.
1: Ay,
3: sí,
1: Carlitos,
3: aquí se me escuchan.
2: ¡Qué fuerte! El partido de las Águilas del América, entonces.
0: ¡Habla en serio, hijo!
3: Esa voz bien fuerte, mire, se
1: oye,
3: perdió la voz.
1: Ay,
2: espérate, te enfermaste.
3: Se perdió la voz.
2: ¿Te enfermaste, Carlos Woman, en Ciudad de México?
3: No, fue la...
0: la gritadera.
3: No, se perdió la voz de la gritadera.
2: Ah, entonces, para, pídela sin hielo.
3: Cuando alguien
2: pídela sin
3: gritó,
2: hielo.
1: Tío Carlitos,
3: pídela sin hielo.
1: Te escuchas mucho mejor, sí. Así te escuchas muy bien.
0: Más varonil, más.
3: Uno.
0: Como hombre.
3: Una voz varonil. Una voz de macho. Macho menos, dice. Macho menos. Sí. Mire, una, pero. Lo macho menos que sucede cuando una persona regularmente pide algo, cuando va a comprar un carro y dice, ajá, quiero.

0: enganche. Y
1: Oh,
0: entonces,
2: órale.
0: y ese cero enganche viene y se saca el dinero y dice, éntrele despacito. Porque tú
2: Hey.
0: dices, ah, qué bien bonito que le entra el dinero. Y al rato de la hora, ¿sabes lo que pasa? Lo
2: ¿Qué?
0: que sucede y lo que te quita es toda tu feria mensual, porque no hay feria para que te alcance cada semana, porque tienes que
2: Ándale.
0: hacer los pagos todo el
2: Oh
0: tiempo
2: my
0: y eso es lo que va
2: God.
0: sucediendo. Y entonces tú caes en la trampa redondito.
2: Híjole. Ay, ay,
1: Ay,
2: ay. Es que es
1: no.
2: muy cómodo. Es cómodo, Carlitos. Para comprar
3: Otra.
2: ahorita y pagar después. Es una trampa financiera,
3: Esa es una.
2: pero yo creo que te venden eso, la comodidad, y
1: Y
2: pagas.
1: si no tienes
3: Claro.
1: ahorita.
3: ¡Danos otra!
0: Sí, pues entonces, da una, dos, tres, cuatro, cinco. Entonces caes en todas esas trampas que vas cayendo mensualmente, y entonces estás cayendo en esa trampa porque estás pagando a todo el mundo y no tienes la feria. Y aquí viene la otra parte más
3: A
0: complicada,
3: ver,
0: donde le
3: ¿cuál?
0: comienzas a quitarle la feria a tu casa. Piensas que es tu ATM. Y
1: ¿Cómo?
0: entonces, sí,
3: Refinanciar.
0: cuando tienes el home, no, le sacas como una línea de crédito. Y entonces,
3: Anda, son
0: como dices,
3: buenas.
0: tienes muchos goles, le dices, ah, le voy a sacarle la pura feria a la casa. Y de ahí es donde vienen todos esos problemas. Entonces, no le saques dinero a tu casa porque no es tu cochinito. Y entonces, para ahí no vayas a cometer esos errores. Y vayas a decir, me voy a sacar, porque mucha gente le saca dinero a la casa para hacer la quinceañera, dinero a la casa para irse al partido.
3: Está
0: Los escuché
3: bien.
0: en el estadio. Sí, dice, con esto me vine a ver el partido y así estaban disfrutando bien a gusto
2: Ándale.
0: y se les sale.
2: Ahí
0: Por
2: luego lo
0: eso cometen
2: pago.
0: muchos errores.
2: Ahí luego
0: ¿Qué
2: pago
0: sí,
2: la
0: le fue.
2: casa?
0: El de atrás paga, dijo, y ahí quedé la casa
1: ¿Quién dijo
0: endeudada.
1: eso? ¿Quién dijo eso?
0: El del juego.
1: A
0: Pues sí, para
1: ver.
0: la casa.
1: Okay,
2: Bendiga,
3: Carlitos.
0: Así dijo el juego. Así dijo el juego.
3: Ah, ni
0: El
3: hablar,
0: juego.
3: pero quiere
2: Estamos
3: andar de
2: hablando de trampas
3: chistoso.
2: financieras con Carlos Guamán. A
3: Ay,
2: ver, ya nos
3: güey.
2: dijo, número uno, nomás fijarse en el pago y no realmente el precio del auto y la mensualidad. El buy now, pay later, sacarle a la casa. ¿Qué otras trampas financieras puede existir, Carlitos Guamán?
0: Donde usted dice, venga y éntrele aquí nomás, que solo va a ser el pago bien poquito. Y entonces la gente dice, ay, como el pago es bien cómodo, yo lo puedo hacer. Y entonces usted se arma de valor y usted va a decir, el
3: Qué
0: cero
3: rico.
0: enganche y que
2: Ándale.
0: el
3: Está
0: pago bien
3: bueno.
0: poquito. Y entonces ahorita usted ve esos póster grandísimo. Ya están los mensajes ahorita de Navidad y están los mensajes del
2: ¿Ya?
0: ahorro
2: ¿Ya
0: para que usted
3: salió?
0: caiga. Sí, ya están por todos lados. Entonces, usted tiene que echarle mucho ojo y escuche muy bien que esto puede suceder.
3: A
0: No
3: ver.
0: se vaya a endeudar porque ahorita no hay mucho dinero. Entonces, usted tiene que trabajar con su presupuesto porque los fantasmas de las finanzas están todos los días para
1: Así
0: que
1: es.
0: usted pueda ver exactamente dónde le va a atacar su dinero y con sus finanzas. Porque si usted no se fija cómo está su presupuesto, cómo están sus finanzas y cómo están sus ahorros, cuando le llegue la mensualidad, porque usted simplemente le agarró el cero enganche, el pago poquito de su casa, el que le sacó el dinero de la ATM, que es su home line o equity, al rato del ahorro usted se va a dar cuenta que se fue fuera de balance y le va a llegar al capítulo número 69 del feo de su libro de finanzas, la bancarrota.
2: Ándele.
0: No le caiga por ahí, por favor.
2: ¿Cuál sería la quinta trampa financiera, Carlitos Guamán?
0: Donde dice, mañana voy a ganar más dinero y sí lo puedo pagar. Y entonces ahí exactamente es donde usted dice, ya no puedo.
1: Que lo
0: Entonces mi jefe me va a dar
3: hubiera
0: ese aumento y ahí sí voy a llegar. Entonces el jefe no te va a dar el aumento porque así le pasó a unos amigos el día sábado también. Dice, me van a dar un minuto más y le meto el tercer gol y ganamos y no
1: Y
0: llegó.
2: nunca
0: Y así también le van a
2: llegó.
0: dar ese aumento y no llegó.
3: Pregunta.
0: Cuéntelo.
3: ¿Te juntaste con el pelón el fin de semana? ¿Le diste un beso o qué?
1: ¡Hala!
0: ¿Por qué? Si nos juntábamos, comíamos un
3: Él
0: rico almuerzo y todo eso.
3: traía el virus ese de la garganta.
2: ¿Qué?
3: El pelón ha andado enfermo. Ándale para que se te quite, Carlitos.
2: No, no, no, pero.
3: Sí,
0: No,
3: tú te lo
0: fue el
3: contagiaste.
0: golazo de la chilena, el que no vio el
3: El
0: pelón.
3: pelón.
0: Yo se lo
2: Ahí está.
0: grité.
2: No,
3: Yo vi
2: chale.
3: que
0: No
3: te
0: lo
3: dio un
0: gritó.
3: beso.
1: Porque Carlitos
0: Él
1: dijo
0: no
1: algo
0: lo
1: bien
0: gritó.
1: seguro. El de atrás invita.
3: Y
1: Y
3: ahí
1: dijo
3: está
1: que
3: el
1: alguien
3: pelón.
1: lo había dicho. Yo no sé.
3: Ay, Carlito, te estás saliendo aquí.
0: El golazo sí lo grité con

0: toda la fuerza. Alguien nos lo gritó por andar comiendo los chicharrones.
1: Pues sí, Carlitos, que llegó ahí el virus. Oye, Carlitos, para más consejos financieros, ¿dónde la bandera te sigue también? Y pues, ya no las pidas con tanto hielo.
0: Para pedirle a lo mejor los consejos de finanzas y que salga todo muy bien, síganme en Instagram bajo Superwoman, Superwoman, o al 714-953-2707, 714-953-2707, y la voz se recupera ahorita, y cierre muy bien sus ventanas, porque ya sé por dónde me entró el frío.
1: ¡Eso! ¡Superwoman con nosotros, Carlitos! ¡Te mandamos un abrazo!
2: ¡Cierro!

0: ¿Y el ring?
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2: ¡Se están peleando!
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4: ¿Qué tal? Muy buenos días, les saluda Eli Venegas y este es el breve informativo del bueno, la mala y el feo. Arco del Triunfo en Washington será un complejo militar con drones y francotiradores, afirma el presidente. El presidente de Estados Unidos, Donald Trump, anunció que el Arco del Triunfo que pretende construir en Washington, D.C., tendrá también funciones militares con espacios para drones, francotiradores y almacenamiento de municiones, una modificación que vuelve a colocar bajo escrutinio uno de los principales proyectos para transformar el paisaje de la capital estadounidense. Y alerta de seguridad para Medio Oriente obliga a Donald Trump a retomar a la Casa Blanca. El fin de semana programado por el presidente Donald Trump para descansar en la residencia de Camp David se vio interrumpido por una alerta de seguridad emitida por el Departamento de Estado para Medio Oriente ante la escala bélica que se registra a raíz de nuevos ataques efectuados en contra de Arabia Saudita por parte de los miembros del movimiento político religioso e insurgente yemení denominado Ansar Allah, al cual popularmente se conoce como los hutíes. Y acusan a un hombre en Washington, D.C. de matar a golpes a un bebé y culpar a su hijo autista. Demetrius Petty, de 40 años, fue acusado de matar a golpes a un bebé de 2 meses en Washington, D.C. y de intentar responsabilizar por el ataque a su hijo de 6 años, un niño autista y no verbal, según documentos judiciales y las autoridades. Petty enfrenta cargos de homicidio en primer grado y crueldad contra menores en primer grado por la muerte de Camilla Honesty, ocurrida el 16 de agosto en una vivienda de New Jersey Avenue. Hasta que llegamos con el breve informativo del bueno, la mala y el feo, les informó Eli Venegas. En redes sociales, Eli Venegas Radio. Excelente inicio de semana.
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0: No, tú no. El chiste.
1: Vamos con los chistes estúpidos. Ahí te va el teléfono, es el 1-855-370-3100. Pues ándale, mi compa el feo, que llega a la cárcel el feo.
2: ¿Otra vez?
1: No, no, pero él fue, ahora sí que fue por su voluntad.
3: Disculpe, señor oficial.
4: Yes, can I help you? ¿Qué le puedo ayudar?
3: Oiga, la semana pasada, fíjese que se metió un güey a mi casa.
4: Oh, sí, sí, señor, Maldonado. Usted es un famoso de la radio. Ándale, sí. Ese soy yo.
2: Es mí.
4: Oh, yeah, how can I help you?
3: Oiga, quiero hablar con el güey que se metió la semana pasada a mi casa.
4: ¿For what? ¿Le quiero reclamar?
3: No, quiero preguntarle cómo se metió sin despertar a mi vieja la Chayo.
5: ¡Ustedes! ¡Respira, respira! ¡No mueras!
2: ¡Ay, ya se fue! Como Lupita, ¿cómo se dice? Lolita Ayala.
5: ¡La Lolita! ¿Ustedes saben cuando va un vampiro a un bar, a un antro, a un club?
2: ¿Cómo?
5: ¿Qué es lo que pide?
1: Pide sangre, ¿no? ¿Ha de pedir?
5: Pide un vaso sanguíneo.
2: ¡Oh!
5: Cute.
2: Me andaba queriendo ligar una morra.
5: Ey.
2: El weekend. Una cocinera de un restaurante ahí donde venden unas baleadas bien machín.
1: Hondureña era.
2: Ay, chiquitita.
1: Hombre.
2: Y ahí le estaba tirando el perro y me pregunta la morra. Me dice, oye, feito, ¿por qué me conoció? Tú sabes que
5: tú eres super famous.
1: Qué bárbaro.
2: ¿Vos cómo es la mujer perfecta, por favor? Le dije, pues la que me acepte así como soy. Y como sos vos. Pues casado, le digo. Si me aceptas así, pues nos vamos. Ay, Dios mío.
1: Ya tenemos a Toñito. ¡Hola, Toño!
6: Un chiste para Don Telaraño. Dice que esta es una señora que tiene a su niña de 8 años, ¿verdad? Que nació sin piernas, ¿verdad?
2: No.
6: Y le dice, oye, ¿cómo se llama tu niña? Y dice, no tiene nombre. Dice, ¿cómo que no tiene nombre? Y dice, porque si le llama por su nombre, no va a ir hacia usted.
5: Ay, no, ¿qué es eso?
7: Por eso, no tenía nombre.
1: No,
5: qué cacho.
1: No, a ver, tenemos a Javi.
8: El mío es chiste tierno para que los niños vayan y lo cuenten en la escuela.
5: ¡Qué bonito! ¡Eso me gusta!
2: ¡Aguas!
8: A ver, Pau, ¿qué hace una vaca con un micrófono?
5: ¿Qué hace una vaca con un micrófono? No sé.
8: Va a cantar.
5: Ay.
7: ¡Va a cantar!
5: ¡Ay, qué bonito! Me gustan.
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1: A ver, chavos, vamos a regresar a continuación platicando por qué hay gente problemática en este mundo, gente que trae a tu vida. O sea, aparte de los problemas que tú tienes,
5: sí,
1: de repente hay gente que le suma problemas también a tu vida.
5: Ay, no, sí.
1: Y yo sé que a lo mejor buscan un consejo, buscan acercarse a ti porque, pues, tú eres buena onda o no sé, tal vez quieren que les eches la mano. Pero a la primera está chido,
5: sí, no,
1: a la segunda
5: limite.
1: Ok, a la tercera, okay, cuarta, quinta, y ya se hace un modus operandi de gente de que llega y, oye, ¿y tú cómo ves? Y tú dices, güey, o sea,
5: ya.
1: ¿Cómo alejarse de esta gente que trae puros problemas a tu vida? Regresamos con psicóloga, amiga Sandy Caldera a continuación.
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1: Hay gente que obviamente son tus compas, sí, tu familia, deja tú tu familia. Y que cuando llegan a, cuando llegan contigo, siempre es plática de tragedia, de tristeza, ay, de problemas. Y mi vieja, y aquí, y allá, entonces. Y una, dos veces, ok, se las pasas, pero ya es algo de costumbre. Sí, ¿cómo alejarse? ¿Conviene alejarse? ¿Cómo ayudarlos a esta gente problemática? A ver, regresamos con experta psicóloga Sandy Caldera para preguntarle a continuación, porque tampoco no te quieres portar gacho y dejarlos solos, solas.
5: No, pero hay veces que sí te drenan la energía, la verdad.
1: Ándale, no, eso manches. Exactamente.
33: Te siento.

0: hay familiares que también, digo, yo sé, miren, y por ejemplo, la depresión es algo muy serio. Es una enfermedad muy seria.
1: Es muy difícil.
0: Pero vete, pero vete y búscate a un experto. Sal adelante.
2: Claro.
0: No, o tú, a ver, sí, yo te llevo, ándale.
1: Pero luego hay personas que nada más las, hola, ¿cómo estás? Horrible.
0: No, y fíjate que aquí, que allá, y se quieren desahogar contigo.
1: Sin energía de estar con esas personas, que todo es negativo, todo está mal, todo está feo, todo. Ay, ¿eh? No. La energía.
0: La energía, feo. Ay,
2: preséntame.
0: Ahora, ¿qué será bueno? Alejarse, digo, porque también uno se siente gacho. Tú dices, pobrecito, pobrecita, tiene tantas broncas, o está deprimido, persona, está deprimida. Y no quieres alejarte tanto, pero pues también, güey, o sea, ya sabes que te vas a acercar y vas a salir hasta tú triste también.
1: Sí, te duele la cabeza.
0: Todo, todo,
1: si papá. Te vas con problemas ajenos.
0: Tenemos amiga psicóloga Sandy Caldera. Sandy, ¿cómo estás, Sandy?
3: Hola, Sandy. Pues aquí, la verdad, batallando. Ya estoy harta de todo, no puedo más.
0: No, espérate. No, no empieces.
1: No, Sandy, tú no eres así. Tú eres positiva, positiva, positiva.
3: Lo siento, y no amanecí. No, cierto, qué horror. Imagínate que tú...
0: Sí.
3: Llegas con todo tu ánimo, con todas tus ganas. Buenos días, good morning por la mañana. Y el otro, ¿qué tienen de buenos?
1: Ay, sí.
3: Hoy estoy aquí.
0: ¿Qué tienen de bueno?
4: ¿Qué tienen de bueno?
0: ¿Qué tienen de bueno?
3: A mí, don Tela, eso tiene de bueno usted.
1: Hola. Oye, mi Sandy, sí, a mí sí me ha pasado que hay personas que solo ven lo negativo en la vida. Ay, ¿qué crees? ¿Te fuiste de vacaciones? ¿Cómo te fue? Horrible, el hotel horrible, la comida estuvo horrible, todo estuvo horrible, no sé qué, carísimo, no sé qué. Oye, ¿cómo estás? Fatal, me duele la pierna, no manches. O sea, todo es negativo. Todo, todo, de la A a la Z. ¿Qué hacer con esas personas?
3: Bueno, primero detectarlos. Uno, se llaman vampiros emocionales.
0: Ah, llama. ¿Ok?
3: Así, tal cual. Y literal, sin albur, como dice mi compa,
2: se la chupan.
0: ¿Neta?
2: Una, dos, tres, no, se la chupan.
0: Entonces me voy a juntar más con esas personas.
3: No, pero es que hay de chupadas a chupadas, o sea, literalmente.
1: Sandy Caldera.
2: Dame un ejemplo.
3: Lo siento. Por ejemplo, no es lo mismo que yo te cuente mi drama de hoy. Ok, eso está bien, es válido, me siento mal hoy.
0: Hoy, ok.
3: Pero ya mañana y los otros deseando tranqui, ya está. Pero que todos los días esté con este nivel de energía bajo, oye, ya, ¿sabes? O sea, llega un momento que tú dices, no, es que voy a ver al pelón y va a ser para nomás estar platicando de cosas negativas. Ay, no, qué flojera.
0: Qué flojera.
3: Ahora, ahí te va, ¿qué se hace? Bueno, primero, pregunta para ti, ¿lo puedes evitar sí o no? Y yo creo que cuando somos amigos...
0: ¿De plano?
3: Sí se puede.
0: ¿Evitar? Sí. ¿Cómo? O sea, ¿evitar el tema o evitar a la persona?
2: No vayas.
3: Primero vamos a empezar por tratar de evitar el conflicto. A ver, por ejemplo, ¿cómo le vamos a hacer? Yo sí lo hablaría. Vamos a pensar que Pau y yo nos sentamos a tomar un café y yo soy bien negativa. Yo no me agüitaría porque Pau me dijera, oye, Sandy, ¿sabes qué? Me gustaría que hoy la pasáramos bien a gusto, hoy no se va a hablar de temas negativos, hoy la vamos a pasar bien, nos vamos a echar el traguito y ya está, ¿no?
0: Okay.
3: Yo no me agüitaría por eso. Ahora, hay gente que sí. No, es que para ti qué fácil, Pau, tú eres bien bonita, tú eres bien positiva, todo te va bien. Pues así se hasta yo. Entonces, sí se agüitan. Si no puedes evitar el tema, tienes que empezar a evitar a la persona.
1: Sí.
0: ¡Ay, en la torre!
1: La verdad es que estoy de acuerdo, mi Sandy. Hay personas que vas, todos tenemos problemas. Todos tenemos problemas, todos tenemos cosas. Los ves pura queja, puro dolor, puro sufrimiento, pura crítica, pura cosa negativa, puro todo. Yo sí prefiero alejar.
0: Oye, Sandy, pero...
1: Yo de lo personal.
0: Digo, la depresión también es algo muy serio. ¿No será que a lo mejor están deprimidos, están deprimidas?
2: No
0: y también y se agüita uno en también porque no dices, no quiero dejarlo solo, sola.
3: Es válido estar deprimido, pero a ver, déjeme cambiar a mí. Claro. Usted no es el terapeuta de su amigo.
2: Exacto.
3: Usted no es el terapeuta de su amiga. O sea, es decir, tú le puedes dar un consejín y decirle, amiga, ¿sabes qué onda? La verdad... Vamos a terapia. Es más, así díselo, vamos a terapia.
0: Vamos.
3: No le digas, tú ocupas, tú... No, amiga, vamos a terapia. Todos ahorita, es más, el miércoles os voy a traer ese tema. Ahorita la terapia ya no es un lujo, Los terapeutas vamos a terapia.
0: ¿Qué?
3: Ya ahorita, sí, claro.
1: Son seres humanos.
3: Ahorita ya la terapia no es un lujo porque estás de acuerdo que la sociedad en general es estresora.
0: Sí.
3: Es... un caldo de cultivo para el estrés. Entonces dile, ¿sabes qué onda, amiga? ¿Qué onda? Vamos a terapia, antes nos invitábamos al spa. Ahora hay que invitarlos a una terapia. Sales, después nos echamos el cafecito. ¡Qué gusto! ¡Qué rico!
4: Pero ahora, Sandy, no es todo el tiempo depresión. Yo tengo compas que me han llamado y amigas. Oye, fíjate que me pasó esto, quiero platicar contigo, pero es que este desgraciado, que este desgraciado. Dije, ok, ¿cuándo? Mañana. Yo no voy. Dije, no, ¿sabes qué? Me salió este pedo y la chayo tal. Quiere que le ayude esto, I'm sorry. Ahí te guacho. Pero no es, no es depresión. No era depresión. Era negatividad.
1: Sí, claro.
3: Era negatividad. Y también ten cuidado. Y ni le hablo. Muchas veces detrás de eso también hay un ¿qué necesitas? Para que tú me resuelvas, para que tú me prestes lana, para que tú me levantes la cola. ¿Eh? Pues ahora sí que, como dicen, pues te digo para ver si me tiro y tú me levantas.
1: Claro.
4: No, bye.
1: Esas personas que se la pasan criticando y solo se la toda la comida, la cena, la todo, solo hablan de otras personas. Fuga.
5: Son mujeres, eso son chismosas, criticonas.
1: Hombres y mujeres. Olé, olé, son tela. Hombres y mujeres. Y hablan horrible de las personas.
6: Hay vatos chismosos. No,
1: sí. Terrible. Sí, fuga de ahí.
0: El chisme es vida.
3: Pero aparte, fíjate, cuando alguien hace eso, yo sí, la verdad, ahí sí, ni siquiera le doy una segunda oportunidad. ¿Por qué? Porque cuando estás hablando de otro y estás hablándolo conmigo, cuando yo me dé la vuelta y me pare, vas a hacer lo mismo. Entonces, ¿sabes qué? No. Gracias, pero no gracias.
6: Sandy, ellas o ellos no se ven a sí mismos negativos.
3: Exacto, exactamente.
4: Déjenles de hablar, no los ni los busquen, y si les hablan, no les contesten.
0: Oye, Sandy, pregunta, ¿dónde la gente si tiene más preguntas o compas así, amistades, familiares así,
4: córtalo,
0: se pueden comunicar contigo para más información?
3: Pero nada más no me cuenten problemas. No, no es cierto.
4: Pues para eso te van a hablar.
3: No es verdad. Claro que sí. 619-451-7037. 619-451-7037. En redes sociales estoy como Sandy Caldera. Y obviamente escuche, esto no es un programa. Es un estilo de vida, el bueno, la mala y el feo.
0: Gracias, Sandy, te queremos retear todo.
4: Y la soledad es bonita.
0: A ver, pregunta, paisano, comadre, ¿tienes una amistad, un familiar así que cada vez que lo ves, la ves puros problemas? ¿Qué aplicaste? ¿Te alejaste? ¿La estás pensando? 1-855-370-3100. Ahorita regresamos con tus llamadas enseguida.

0: amigo que, pues nada más, cada vez que la ves, cada vez que lo ves, puros problemas. Bueno. Y tú dices, a ver, espérame, un día está bien, dos días ok. Pero pues como dijo Sandy Caldera, ya supéralo, güey.
1: Si sea, siempre es lo mismo, ya, lo mismo, vamos a hacer otras mismo, cosas.
0: Sí, tal vez.
1: Ya hasta sabes qué van a decir.
0: Pues dijo Sandy, aléjate, de plano. Yo pensé que el consejo iba a ser diferente, güey, porque es que a veces se agüita uno.
2: No, bloquealos de tu vida, digo yo, ¿no?
0: ¿De plano? ¿De
2: también plano? Del celular, pues se oye gacho, ¿verdad? Pero pues no, tampoco más estés en comunicación con ellos.
0: Comadre, compadre, ¿tú tienes una amistad así, un familiar así? 1-855-370-3100. Y se agüita uno, güey, porque pues los quieres ayudar.
2: Yo no.
0: La depresión es algo serio también.
2: Yo no me agüito. A los deprimidos no, sí los, hay que echarles una mano.
0: No los quieres dejar solos, solas. A ver, mira, tenemos a Ivonne. Hola, Ivonne.
3: Hola, buenos días.
0: Buenos días.
1: Halloween.
0: Ivonne, tú tienes una amiga que es así, ¿verdad?
3: Bueno, sí, era una amiga de la primaria que muchos años la perdí. Sí. Y después, ¿cómo deseaba encontrarla?
2: Claro. ¿Para? ¿Por qué?
3: Y fui a México y sí la encontré, pero como 6 meses tuve comunicación con ella, pero de verdad, cada que platicaba con ella, me dejaba estresadísima.
1: Sí, pesada. ¡Hombre! Sí.
3: Horrible.
0: ¿Por qué? ¿Qué tanto te platicaba, Ivonne? ¿Qué te decía?
3: Es que cosas gruesísimas, como por ejemplo, bueno, su mamá tenía Alzheimer, su papá tenía un paro cardíaco.
0: Ay, problema tras problema.
3: En la cama, quién sabe con quién. Bueno, su hermano, un delincuente. O sea, no, era horribísimo todo lo que me platicaba.
0: Sí.
1: Oye, Ivonne, ¿y cuando tú querías hablar, ni te dejaba?
3: No, exacto, exacto. Pero de verdad sentía que, sí, de verdad sentía que me drenaba toda la buena energía que tenía.
0: ¿Y qué, un día, qué aplicaste?
3: Un día dije yo, bueno, ya no le voy a, la voy a bloquear mejor porque ya no podía.
0: Sí, ya chole.
3: Y la bloqueé y un día me mandó mensaje en Messenger. Me dice, amiga, dice, ay, hasta que te encontré, dice, creo que me bloqueaste en el teléfono. ¿Eh? Y le digo, oh, sí, tienes razón. Se me olvidó bloquearte en Messenger y la bloqueé.
0: ¡No! ¡Ay!
2: ¡Qué bueno!
0: Pero no le explicaste, no le dijiste por qué, Ivonne. Tú nada más te alejaste ya.
3: No, no, es que de verdad era imposible. Sí. Imposible escucharla.
0: Sí. Oye, y el buen recuerdo que tenías de la infancia...
1: Se murió.
0: Ahí valió.
1: Sí, cañón.
0: ¿Estás de acuerdo?
3: No, de verdad, se acabó. Yo recuerdo que ella tenía una casa muy bonita y yo pues siempre he sido pobre. Y cuando la fui a ver, no, su casa era un desastre completo.
2: ¿Qué le pasó?
0: ¿La vida, feo?
3: No.
2: Chale.
0: La vida.
2: Por negativa.
0: Algo pasó ahí.
2: Sí. Por mi totalmente.
0: Te digo, yo en lo personal también tengo un compa, el cual pues nos conocimos a través de lo que me gusta, que son los juguetitos y todo el rollo.
2: Y los hombres.
0: Pero ya después, o sea, al principio muy bien, pero ya después su condición se puso más crónica, más complicada.
2: ¿De qué o qué te hacía?
0: Depresión, güey, depresión.
2: Sí. Ah, no, pero
0: dejó el hobby también, vendió todo. Y yo lo he ayudado, güey. Le he dicho, güey, mira esto y lo otro aquí. Mira, hay más Sandy, te la presento aquí, que allá, que... Pero no, güey.
1: No jala. Es que también las personas que están en eso no se dan cuenta que son así. Ellos creen que están bien. Entonces ellos van y te dicen y te están diciendo. Y yo he dicho, ¿sabes qué? Prefiero estar sola en mi casa, viendo una buena película, leyendo un buen libro, escuchando la música que me gusta, tomándome un baño, que salir con personas así.
0: Es que también, hasta cierto punto, uno como compa quiere ayudar. Y sí, yo quiero estar ahí, todo el rollo.
2: Sí, pues están enfermos.
0: Pero ya que te agarren de su psicólogo, yo no soy psicólogo.
1: No, pues no.
2: O sea, yo sí.
0: Te puedo dar un consejo de compas. Sí. Pero hasta ahí, güey.
2: Si está buena la morra y quiere hablar conmigo, aunque me diga problemas.
0: ¿Y dónde está su consultorio, señor doctor?
2: En el Facebook, arroba el feo Andrés.
0: ¿Y dónde se van a ver en persona, señor doctor?
2: En
0: la consulta.
2: Arroba el 5 letras.
0: ¿Hoy?
1: Ah, mira, ¿qué? Por eso ganas tanto.
0: Arroba el 25 de depósito por los controles de la tele.
2: Arroba el 6.

0: esto.
1: Sí, regresamos con Oti Entra y ¿qué creen?
2: ¿Qué pasó?
1: Algo que mucha gente tiene nostalgia va a regresar. Desapareció una de esas tiendas antiguas. ¿Cuál es? ¿De qué se trata? ¿Qué venden? Se van a sorprender. Ahorita les platico los detalles.
2: Oigan, una mujer cumple 105 años de edad.
3: No es mujer esta. Es anciana.
2: Es la hija de Don Tela.
3: De Gestorio.
2: La hija de Don Tela. Y nos va a revelar los 5 secretos para ser longeva. Wow. Y feliz.
4: Lo torcieron con una muñeca en el carro.
2: ¿Qué?
4: Y lo arrestaron. ¿De qué se trata, trucha? Te podría pasar a ti.
2: Paso.
1: Felicidades a Chava, que se ganó $1,000.
2: ¡Dólares!
1: Vaya.

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0: Imagínate que una de las tiendas que te gustaba ir en aquellos años que han desaparecido, vuelva. Pues va a regresar una. ¿Qué venden? ¿De qué se trata? Ahorita te voy a platicar en Noti Entra para que estés bien al tiro, ¿eh?
1: ¡Oh, my God! Una señora de 105 años revela cómo ser longevo. Super very good. Para que vivas muchos y muchos años.
2: ¡Y Ana!
1: ¡La hija de Don Tela!
3: ¡Me dio miedo lo que le pasó a este vato!
0: ¿Qué le pasó?
3: Con una muñeca en el carro. Lo tuvieron que arrestar. ¡Ay, mamá!

0: tal vez no
1: de
0: sea...
1: De menudeo se llama, ¿no? De retail.
0: Ándale, de retail. No, hey. No se adaptaron a los nuevos tiempos. Hey. Tal vez lo que vendía perdió la demanda, como por ejemplo, desapareció Radio Shack. ¿Se acuerdan de Radio Shack?
2: Sí, güey.
0: Bye, bye.
2: Ahí me arreglaban radios. Llevé la
0: estaba chido.
2: La
0: yo sí iba a Radio Shack.
2: Llevé unos audífonos cuando trabajaba en otra radio donde me corrieron. Llevé unos audífonos a que me les pegaran los cables. Porque se habían madreado. Y era bien conveniente porque ahí te lo hacían en freguiza, pelón.
0: Sí, y luego, ¿qué tal, por ejemplo, Circuit City? ¿Quién se acuerda de Circuit City?
2: También.
0: ¿Desapareció?
2: ¿Ah, ya no hay?
0: ¿Ya no hay?
3: Ese no sé qué es.
0: Ni una Circuit City.
2: También.
0: Ahí, Pao, yo le saqué a crédito la computadora que me pidieron unos cuates. Yo tenía 18 años, me pidieron mi crédito. Y le saqué una computadora que ya luego no me la pagaron. Qué buena gente. Pero era Circuit City.
3: Circuit City. No, vendían hay un buen que se están yendo.
2: Circuito.
0: Eso, computadoras y todo el rollo. ¿Y desapareció? ¿Se fue? Y señoras y señores, la que va a volver desapareció, pero va a volver. Toys R Us.
3: Ay, qué padre. En México todavía hay.
0: ¿Cuántas?
3: Ay, creo que una o dos.
0: Ándale.
3: Hay una bien bonita en una plaza que es muy famosa, que se llama Antara, y está bien grandota, bien bonita.
0: Pues de hecho, en el mundo Antara hay 40 Toys R Us nada más.
2: ¿Había pero, o hay?
0: Hay, hasta ahorita, 40. Pero, Pau, antes había miles de tiendas.
3: Sí.
2: Y... Oye, era para los niños como la ilusión ir a un
3: Toys. Salió en Mi Pobre Angelito, ¿no? Creo salía esa cuando iba a comprar los juguetes.
0: No, es otra tienda, esa la que sale. Esa está ahí en Manhattan.
3: Mira, en México hay seis.
0: Seis Toys R Us.
3: Sí, hay seis Toys R Us. ¡Qué padre!
0: Pero en donde, en Ciudad de México nomás, ¿no?
3: En Ciudad de México hay tres, en Estado de México hay dos y en Nuevo León hay una.
0: En Nuevo León.
3: En Monterrey.
0: Sí, está muy escaso. No, sí. En Chihuahua no, nunca hubo.
3: No.
0: No, pero acá en Estados Unidos había miles, miles de Toys R Us. ¿Y qué creen? Que está haciendo que regrese Toys R Us.
3: ¿Qué?
2: ¿Qué?
0: Nada más y nada menos que nosotros, los Kiddles.
2: ¿Los qué?
3: Los ¿qué es un
0: Kiddles?
4: ¿Sabe qué será eso?
2: Tetos, estos güeyes, los tetos.
0: No, los coleccionistas de juguetes.
2: Sí, tetos.
0: Que hoy en día, nosotros los adultos somos los que estamos comprando más juguetes que los niños.
3: Sí. La ¿ya los niños no compran juguetes?
0: La nostalgia. Lego, Barbie, Hot Wheels.
2: Cosas para tetos.
0: Pokémon y todo el rollo. Toys R Us va a volver con 120 tiendas nuevas.
2: Oh,
0: y entre otras cosas van a tener, por ejemplo, espacios como Creator Studios, que van a ser estudios de creación diseñados especialmente para que creadores de contenido, uy, como yo que tengo mi canal de YouTube, Raúl el Pelón de Juguetes, ahí vamos a poder grabar, hacer unboxings. Ay, miren lo que me encontré, un Transformer, y aquí está el Optimus Prime y la madre. Ay, mira los cazafantasmas aquí.
3: Ay, también. Qué bonito.
0: Las tortugas ninjas aquí. Todo el rollo. No. Y luego va a tener cafeterías. Van a tener cafeterías. Van a tener áreas también dedicadas para coleccionables, cartas intercambiables, juguetes. O sea, los Pokémon, ya ves que se ponen a jugar.
3: Pero guerras. Qué raro va a ser, o sea, la neta, si tú llegas con tu hijo y de repente verá puro señor. Solo, sin hijos.
2: Chale.
3: Y si usted saca de onda, pues la neta. Sí.
0: Pues esas son las tiendas que yo voy, pero ahora Toys R Us se va a dedicar a eso mayormente. Ajá. Ya va a regresar.
2: Con adulto.
0: Perrón.
2: No, adulto. Yo le voy a tumbar la clientela a esa que tiene.
0: ¿A Toys R Us?
2: Toys R Us.
3: ¿Cómo?
2: Puro teto. Yo voy a crear una sucursal de tienda también de juguetes, pero para puros mayores de edad. Para adultos.
0: ¿Cómo va a ser esa tienda? ¿Cómo se va a llamar?
2: Va a tener cuarto creativo también.
0: ¿Ah, sí?
2: Con lucecitas rojas y todo, con una cama, con un tubo.
3: No,
2: esas tiendas se van a llamar el Feo Kong.
0: ¿Feo Kong?
2: Sí, así como la de Tijuana, el Hong Kong. Este es el Feo Kong.
0: Ah, no, va a ser sucursal, perro.
3: Yo pensé que por King Kong.
2: No. El Feo Kong.
0: Hoy no hace este vato.
2: ¡Ahí viene ya, trucha!
3: Me encanta esta señora, la neta. Esta señora cumplió 105 años de edad.
0: Pero no es señora, es una anciana.
2: ¿Qué hace?
3: Ella es la hija de Don Tela.
2: ¿Qué hace
3: la menor?
0: Por eso no tuve hijos, para no tenerlas tan viejas.
3: ¿Y qué creen? Que esta mujer dice que se siente más feliz que nunca.
0: Wow.
3: Es una mujer que camina, está activa,
2: cerca de la muerte,
3: lúcida, independiente, y ella es muy activa en su comunidad. Y dijo,
2: estoy feliz, voy a conocer a Dios pronto.
3: Cállate, que usted es el más cercano después de Don Tela.
2: Cuidadito.
3: Así que bájele. Oigan, y la gente le dice, oye, ¿cómo le haces para estar tan joven, tan fuerte, tan exitoso, tan todo? Y dice, tengo cinco cosas para hacer súper longeva.
0: No, pero no dijo así, dijo, tengo

0: 5 o 6 pesitas, nunca va.
1: Ya los quiero ver llegando a la mitad de su edad.
2: ¿Sí entiende la viejita?
1: Van a quedar muchos.
3: Sí escuchó, sí escuchó. O le tiene, o le tiene que decir así.
1: Un tórax,
4: ¿cómo le hizo?
1: Usted.
4: Señora, ¿cómo está?
1: Esta señora dio estos 5 puntos. Anótenlo ustedes porque ninguno hacen, ¿eh?
3: A ver,
1: van a acabar bien decrépitos. Punto número 5. Pam, perren, pam, pam. La genética. Contar con buenos genes, eso hace que
3: es bien
1: tú
3: importante.
1: Estés ganador, porque heredas.
3: Creo.
1: No heredas enfermedades, tienes buenos huesos, buena salud, buen músculo, el buen cuerpo se hereda.
2: ¿Huesos?
1: El cerebro se hereda.
2: Ajá. Ay, ahí fallé.
1: Yo sé, aquí hay fallas de algunas cosas.
2: No eres.
3: Creo que el más longevo de mi familia que yo conozco, mi abuelito paterno, 85 años vivió.
2: ¿Tan poquito? Bien.
3: Con diabetes, pero vivió.
2: ¿Neta? ¿Que entero o se fue sin patas?
5: Y a ti que te dio diabetes a los 5, ¿cuántos vas a vivir?
3: Sabes.
1: Y sigue comiendo helado.
2: Diabetes infantil.
1: Y azúcar.
2: Qué desgraciado.
1: Ahora les voy a decir el number 4. Que aquí falta este. La moderación. Comer con moderación. Hacer las cosas con moderación. No todo al extremo. No que si te vas a comer una tortilla, te comas 45 tortillas, 45 panes.
2: ¿Estás oyendo, Cookie
1: Monster? 45 mil cosas. Pero tienes que vivir en medida.
3: ¿Pero cuánto ya es tu mosh? A ver, hablando de tortillas.
1: Depende de tu edad, tu peso, si eres hombre o mujer, las calorías que tienes que consumir al día.
2: El pelón con la edad y el peso.
3: Digamos
2: y el diabetes.
1: Soy
2: un chip en el chilaquil nomás.
3: Digamos que soy hombre de 47, pero me siento diferente.
2: Sí, ya se sé. Siente mujer.
1: Tú mejor siéntate con un psicólogo para que te ayude.
5: Ya sal del closet, manito, qué bárbaro.
3: Mm-hmm.
1: Oigan,
3: yo nomás digo, pues.
1: Number 3. Que aquí tampoco lo hacen.
4: Pues.
1: Mantenerse activos físicamente.
3: O sea,
1: crear un hábito de hacer ejercicio 3 veces por semana mínimo. Irse a caminar, a correr, saltar, hacer algo. Aunque sea pasear al perro, por amor de Jesús. Pero muevan ese cuerpo. Aquí, ¿quién mueve el cuerpo?
3: Todos.
1: ¿Quiénes?
3: ¿Eh? Yo.
2: ¿En qué lo mueves?
3: Yo lo muevo.
1: ¿Para comer?
3: Yo lo muevo del
2: mueve la quijada.
3: De la sala a la cocina.
1: Al baño.
3: Y luego al baño, sí, porque se me va.
1: Y ya. Miren, llevo 3 y de los 3 no lleva ninguno. Voy por el 2.
2: A ver.
1: Paz. Buena alimentación.
2: No, tampoco.
1: Sentarse a comer bien, comer rico, comer balanceado, comer frutas y verduras, no comer tantos carbohidratos, no comer que el pancito dulce, que el helado, que la pizza, que los puros hot cakes acá.
3: ¿Entonces para qué quiero vivir 105 años si no puedo comer nada de eso?
1: No, pues para cómo vas a vivir hasta los 50.
5: Moderación, dijo, moderación.
1: Moderation. Aquí no hay buena alimentación, así que... 4 de 4 y vamos a ver si el primero lo tienen.
3: Fe.
1: La espiritualidad.
2: ¿Eh?
1: Darle bendición a Jesucristo nuestro Señor todos los días. Darle gracias a Dios, tener un propósito en su vida. Decir, Jesús, gracias por iluminarme y dejarme respirar este día.
3: Ahí está.
1: Y aquí ustedes tampoco.
3: Sí, yo sí, claro.
1: Fe.
2: ¿Quién?
1: ¿Fe
3: a mucha
1: qué?
3: Fe, mucha fe.
2: Yo también.
1: ¿A qué?
2: Tengo mucha fe.
3: A que vamos a campeonar y vamos a levantar la 17.
1: Ay,
2: pobrecito.
3: Tengo fe,
2: no,
3: papá.
2: Sigue soñando, güey.
3: Ese es fe.
1: No haga moderación,
4: tenemos
1: nada
4: un fe,
1: aquí.
4: Una mala y un pelonchas bien fresquecito.
6: Ay, ¿me los ponen en una bolsita?
4: Mejor déjeme, se los meto aquí.
6: ¿Qué pasó, joven?
4: En la app de Euforia. Mal pensada.
7: No vi
2: aquí en el estado de California, para ser exactos, el área de la bahía San Francisco, fue arrestado un hombre de 42 años de edad.
3: ¡Órale!
2: Al ser cachado con su muñeca de hule.
3: ¿Qué?
1: ¿Cómo?
3: No.
2: Las autoridades llegaron al lugar donde se estaba dando cosas con esta muñeca.
3: ¡No!
2: Este vato de 42 años de edad fue arrestado por las autoridades del área de la bahía porque estaba con una muñeca. Él iba con su muñequita haciendo cosas parecían indebidas.
1: Ok.
2: La muñeca cae así, la abraza él y se le cayó. entre las piernas, así. Y el vato lo ve la chota.
1: Sí.
2: ¿Y cómo le hace?
1: Policía, policía.
2: Y que lo ve y que le pone cola y que lo para. Él iba en el carpool. El carpool aquí en California, para mucha gente que no conoce, es como la autopista de paga. Ah. Hay unos que no te cobran, pero si vas solo te pueden dar una multa. Y si es de paga y vas solo, te cobran demasiado. Pero hay lugares donde no te cobran, sí, si vas con otra persona.
1: ¡Oh!
2: Y él se llevó a su muñeca para que fuera viajando con él.
1: Para que pensaran que iba con alguien.
2: En el área de San Francisco.
3: Ándale.
2: Y lo tuvieron que arrestar porque no le creyeron la versión que le declaró al oficial de la patrulla de caminos, al chef. Y cuando le preguntaron, oiga, ¿y qué pedo con esto? Él les dijo, es mi compañera de vida. ¡Adiós! Dijo el Chota Ruiles. Sí, señor.
3: Mi esposa.
2: ¿Y habla o qué? No. ¿Cuál? ¿Cómo hablar? Es una muñeca, señor. Entonces, el Chota siguió investigando y le dijo, a ver, ¿por qué es tu compañera de vida? Porque yo vivo solo.
1: Sí.
2: ¿Y qué tiene que ver esta muñeca? Sufro de depresión.
3: Ah, okay.
2: Es mi acompañante.
3: Muy bien.
2: Y la tengo que traer todos los días al lado mío. Si no, me deprimo.
3: Es como las mascotas de Support Animals. Sí.
1: Eso, no, y aparte apoyo. Hay mucha gente que se casa con muñecos, trapos. ¿No se acuerdan de la que tuvo, según hasta una familia, con un muñeco de trapo?
5: ¡Una que se casó con un árbol!
1: Sí, con un avión se han casado.
3: Pero
1: con
3: viera un delfín. ¿Qué leñotes echaban? Machín. ¿Eh? Sí, no.
2: La del árbol. ¡Qué troncote, verdad!
3: Sí, machín.
2: Pues el vato fue al bote porque violó las reglas de la autoridad de la carretera de caminos. Ay,
3: pensé que la
2: en
3: muñeca.
2: California.
1: No, esa no.
2: Y le recomendaron para la próxima, y la misma recomendación le voy a dar yo. Espérate unos añitos, mijo. Ya que salga la muñeca robótica, el androide.
1: Ok.
2: La que sí va a ser tu compañera, vas a hacer de todo con ella porque ya va a ser tu compañera.
1: Oye, y como dijo Elon Musk, que ya van a existir y que muy pronto va a estar todo lleno de androides.
2: Y va a reemplazar a la mujer.
3: Pero de ahí a que ya la hagas tu compañera, es un androide feo.
2: ¡Cállate! ¿Sí?
1: ¿No viste la película de Akita?
2: ¿No has visto las películas de las que venden en China? Que por cierto, ¿no? Voy a una conferencia de esos.
3: Nah.
2: A una exposición en Las Vegas.
3: ¿Cuándo?
2: Que se va a llevar a cabo muy pronto. Me van a mandar el mensaje y voy a empezar mi negocio para que no le anden dando tiquete en la carretera.
3: O sea, ¿vas a vender muñecas de esas androides?
2: Claro, vas a agarrarle la mano más manejando. Hola, mi amor. ¿Aló?
3: ¿Eh?
2: Así como si fuera como el ChatGPT que te habla. Y en la noche, pues le toca lo que tengan que hacer. ¿Dónde esa?
3: O sea, limpiar
1: limpiar
3: la casa.
2: Atenderme.
7: Donde rompió la noticia.
2: Esa etapa ya la quiero vivir. Ya.
3: ¡Felicidades!
2: Que aquí.
3: Al compita Chava, que se ganó $1,000. Compita de Riverside, ahí anda por San Diego, chambeando. Y recuerda que mañana hay otra oportunidad, ¿eh?
1: ¡Ay, más! Te vamos a decir la cantidad de manzanas. Yo, luego el feito. Y a las cuentas, y te puedo llevar $1,000 o más.
2: ¡Ñaca, ñaca! Con las manzanas del bueno, la mala y el feo.
3: Para que te compren la muñeca.

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1: Oigan, la estadística.
2: ¿Qué dice la estadística,
1: dice, Pau? Que 8 de cada 10 hombres tiene un segundo celular que su pareja ni topa. Que lo tiene bien escondidito.
2: Y nomás vibra. Ahí.
3: Y ama.
2: Y está en silencio.
1: ¿Y dónde lo guarda? ¿A poco tú tienes dos teléfonos?
4: Ay.
1: O Maniwis, tú le cachaste dos teléfonos al marido. 1-855-370.

0: ¿De qué?
1: De que dice que 8 de cada 10 hombres tienen un celular ahí, escondidito. Nadie sabe que existe. Lo tienen bien guardado, casi casi enterrado. ¿Y qué creen? Que a una amiga le pasó esto el fin de semana.
2: ¿A poco sí?
1: A ver, tal les cuento. 1-855-370-3100. Bueno, hubo un simulacro en la Ciudad de México por el tema del terremoto.
2: Sí, me tocó vivirlo el sábado al mediodía.
1: Ah, está cañón, ¿no? ¿Cómo lo sentiste?
2: Pues, padre, organizado.
0: ¿Qué hizo? ¿Qué?
2: Todo el mundo...
1: Hacen un simulacro feo.
2: Sí, empezó a sonar las alarmas.
0: ¿Sales corriendo?
1: Sí, o sea, según es, no corro, no grito, no empujo. Entonces tienes que salir y ponerte en un área donde no te vaya a caer nada en la cabeza y todo. Hay puntos específicos para prevenir si en algún momento llega a haber un terremoto, ¿no?
2: Sí, personal de hoteles, restaurantes, etcétera, se organizan más que nada. A ver, vamos todos para este lado, la gente, los clientes también para este lado, o sea, tratar de cuidar, cerraron calles.
0: El simulacro sale bien bonito, a la hora de los fregazos es un desmadre.
1: Pero justo pasa eso, gritas, corres y empujas, porque pues te super fricas. Pues, ¿qué creen que empieza a sonar la alarma? La alarma sísmica suena más o menos que medio minuto, un minuto antes.
2: Sí.
1: Y de repente está esta señora, esta amiga, no la quiero quemar, y suena, uy, ala. Suena la alarma, ¿dónde suena? Escarba. Y que encuentra un teléfono.
2: ¡No!
1: Que no era el del marido, el que usa todos los días.
2: Entra notificaciones, Pau. Es más, tengo un cuate que creo que fue a Tamaulipas. Y también ahí le entró la notificación.
1: Sí.
2: Entonces fue a nivel nacional. Sí, fue a nivel a nivel nacional fue esto entonces.
1: Pues le llegó ahí la notificación porque te llega tu teléfono la alarma sísmica.
0: Depende del área, yo creo.
1: Hay aplicaciones, le sonó y le cachó el teléfono al maridauer.
2: ¿Y qué pasó? ¿Qué le dijo? ¿Qué pa' qué era?
1: Pues le dio unas cuantas cachetadas. ¿Qué te pasa? Es el del trabajo. ¿Y a quién quieres engañar? Porque nunca lo había visto. Ahí solo veo cosas laborales. A ver, préndelo. No traigo mi cargador.
3: Es que no han preguntado.
1: Ajá.
3: Do you have two phones?
1: ¿A poco uno tiene que preguntar?
0: Pues en vez en cuando sí, porque aquí me ofrecieron un celular.
2: Claro.
0: Y luego lo agarré y...
2: Claro.
0: Sonó cuando iba en la troja, estaba abajo del asiento, bien clavado. Pero sonó así.
1: Vibrando.
2: ¿Y quién era? También.
1: Y el peor, ahí tengo hambre en mi panza.
2: ¿Simulacro también o qué era?
0: Era simulacro.
1: ¿De qué?
0: La madrina que me iba a dar la chayo.
2: A ver, ya tenemos a Carlita con nosotros. Hola, Carlita, ¿qué metió?
4: Le encontré otro teléfono a mi novio.
2: ¡No!
1: ¿Dónde se lo encontraste?
4: En su camioneta.
1: ¡Ay, clavado como el del feo!
0: ¿En vibrador, verdad?
4: No. Él se vino a quedar a mi casa y yo me iba a llevar su camioneta al trabajo porque yo no podía sacar la mía. Entonces me dijo, tráeme mi chaleco, dijo, porque si salgo va a hacer frío. Le dije, okay, sí. Y mis lentes, dijo, están en la guantera. Entonces cuando yo saqué los lentes, jalé un papel y allí salió el teléfono.
0: ¡Ay, qué idiota! En la guantera, ya ni la
1: fría. ¿Se ha arrepentido?
2: ¿Prendido o apagado, Carlita?
4: Prendido.
2: ¿Lo revisaste inmediatamente o qué hiciste?
4: Claro que lo revisé.
0: ¿Quién era?
2: ¿Qué?
1: ¿Tenía contraseña o no tenía?
4: No tenía contraseña.
0: Menso.
4: Entonces, el teléfono tiene mensajes de otras chavas.
2: Ajá. ¿Qué? ¡No!
1: ¿Qué dicen los mensajes, Carlita?
4: Dicen cosas que no se debería de decir, que no puedo pronunciarlas, pero son...
2: Espérame, pero... Okay, de acuerdo. Pero fueron antes de la relación de ustedes, mi amor, paquetelo.
4: A eso es a lo que voy. Los mensajes son de antes de que yo lo conociera.
2: Ahí está.
4: Entonces, yo no le reclamé a él. Él no sabe que yo sé de sus mensajes ni nada. Yo volví a dejar el teléfono allí. Solamente le dije, oye, ¿tú quisieras contarme algo? Y me dijo, no. Le dijo, okay, está bien. Me dijo, ¿cómo qué? Le dije, no, pues algo que tú sientas que quisieras contarlo. Y me dijo, no.
0: ¿Qué nada, pregunta no, tan...? Ay, mija, es que la pregunta también, no manches. Imagínate que la Chayo me diga, oye, ¿no quieres contarme nada? No, ni madre, nada.
1: Claro, nunca. Oye, hermosa, ¿tenía mensajes recientes? Bueno, algunos yo, así, nuevecitos.
4: Unos, los más recientes que tenía eran de una semana antes de que él y yo formalizáramos nuestra relación.
0: Ahí está.
1: Pero ya salían.
4: Entonces, sí, ya salíamos. A eso es a lo que yo voy. Por eso
2: no, pero no cuenta.
0: Se no quiere legitimizar ella, mi
2: Carla.
4: No le reclame.
2: Lo que no fue en tu año, que no sea de tu daño.
1: Estaban juntos. Claro,
0: que no te haga daño.
4: Pero ahí va la parte de que yo no le reclamé porque pues él es muy atento conmigo, me procura mucho, me cuida, etcétera, etcétera.
0: Pues sí, para que y te olvide.
4: Ahorita no, me, no me ha engañado como tal.
0: Te cuide, te trata bien después de lo del celular para que no te agüites.
1: Oye, ¿y no te dijo nada del teléfono? Nada, no te lo mencionó. No se arrepintió de que abrieras
4: no,
1: la guantera.
4: Nada. Después, después él me dijo, ya como al mes, me dijo, oye, mira, vamos a ver una película, solamente que tengo que meterme desde otra aplicación. Y le dije, ¿cómo? Dijo, ah, sí, dijo, es que tengo otro teléfono.
2: Dijo,
4: que traía de México.
2: Ahí está, lo confesó.
4: Y dijo, pero no lo uso, el que uso es
2: Qué buen hombre.
1: Quiere dormir al velador.
0: ¿Cómo subo que se
1: está echando la indirecta para ver si lo viste y lo leíste?
0: Te dio cuenta.
1: Para que tú finjas demencia.
4: Y le dije yo, pues ponlo. Y dijo, no, dijo, pásamelo. Dijo, ahí está, en el cajón.
0: Tócalo.
4: Y le dije, ok, sí, le dije, pues ten, mira. Y yo dejé mi teléfono ahí en el mueble. Entonces mi teléfono empezó a sonar el mensaje.
2: Ajá.
4: Y me dijo, oye, te están hablando. Y le dije, ah, sí, le dije, ahorita lo checo. Y me dijo, pero está suena y suena. Y le dije, oh, sí, ahorita lo checo. Entonces era tanta su insistencia que yo le dije, okay, le dije, espérame. Y yo traía su teléfono de él. Y me dice, ya encontraste la aplicación, pero así como que, a ver, yo lo busco. A ver, préstamelo.
1: Y
4: ahí estaban de como que
0: patinó.
4: Quiso ser como tóxico conmigo, pero ya cuando vio que yo tenía el teléfono, como que ya lo...
1: ¿Ya le bajó?
2: No, Carlita, no.
4: Los mensajes míos eran de mi hermana. Entonces yo los abrí incluso enfrente de él.
0: Mi hermana.
1: Así
0: tiene al Sancho, mi hermana.
1: La sister.
2: Carlita, estás ahorita, te conseguiste a un santo, la verdad.
1: Ay, sí, tú.
4: Ay, no, porque... tenía un ex patrón que siempre decía, yo lo voy a guardar para cuando lo ocupe. Entonces, esa parte de los mensajes yo los voy a guardar para cuando los ocupe.
2: ¡Hoy no!
1: ¡Ay,

0: estadística que 8 de cada 10 hombres tienen ahí un celular bien escondidito.
1: Es el del jale, Pao.
0: Pero mira, así tú.
2: Emergencia.
0: ¿Y por qué no dice nada que tengo el celular del trabajo?
1: Es que está escondido, es que no hay necesidad de andar divulgando cosas. Sí. O sea,
0: oye, adentro del zapato que nunca usas, ahí lo guardan.
2: Con calcetín metido, para que no vive tanto.
0: A ver, le han cachado el teléfono, 1-855-370-3100. A ver, la Lisette.
1: Hola, Lisette, ¿qué peteo?
0: Hello, Luis.
3: Yo nunca le he encontrado un segundo teléfono hasta ahorita. Pero ¿qué? Lo que... Un segundo teléfono nunca le he encontrado.
1: Hasta ahorita.
3: Pero...
0: ¿Qué pasó?
3: El muy vivo hablaba con otras mujeres por mi propia cuenta de Messenger de Facebook.
0: ¿Cómo? Eso está muy extremo.
3: En las madrugadas, en las noches, él tomaba mi teléfono y platicaba con mujeres de mi propia cuenta. Les enviaba mensajes y les decía como, hey, soy yo. Ajá, sí. Su nombre, ¿verdad?
1: Ok.
3: Y hablaba con ellas, pues, porque si yo le revisaba su teléfono, nunca iba a encontrar nada.
2: ¡Ay, qué idiota, perra!
1: ¡No manches! ¡Aplauso! Vato acaba de romper la Matrix. ¡La Matrix! ¡Qué feo!
0: Y obviamente le diste en la Matrix, ¿verdad? Cuando te diste cuenta.
2: ¡Imagínate!
3: Un día, yo ni enterada, sino que un día me aparece como el principal, como si hablara mucho con una muchacha.
1: Wow.
3: Y pues yo no la conocía, sino que me salía en principal y yo decía, pero yo nunca he hablado con ella, no sé quién es. Me metí a su perfil y ya miré dónde trabajaba, porque en su perfil tiene dónde trabajaba y trabajaba con él.
1: Ah.
3: Y luego una vez me hice la dormida y ahí fue donde lo torcí afuera, hablando con ella de mi propio Messenger.
0: No puede ser eso, ¿eh?
1: Oye, espérame.
0: ¡Qué cinismo!
1: Y aquí, fíjate, o sea, es que chécate el nivel de complejidad de este vato, güey. ¡Qué bárbaro! O sea,
2: agarrar el celular.
1: Mensajear de la cuenta de ella. Que otra morra esté de acuerdo, porque Lisette, ahí el Messenger dice Lisette.
0: Sí.
3: Entonces, que esté mensajeando con Lisette.
0: No, y la otra que es cínica, que está hablando con el marido de con la cuenta de su esposa.
1: No, hombre, Lisette. Tu marido no gobierna el mundo nomás porque le falta algo, dinero, no sé qué, algo le falta, pero sagacidad ya la trae, ¿eh?
0: Lizeth, ¿qué? ¿Le hiciste un Hadouken, Shoryuken?
3: La verdad,
0: ¿qué pasó?
3: Siempre sale a la luz.
2: Ah, a ver, es. ¿Cómo salió?
0: ¿Qué pasó? Sí.
3: Así fue, un día me hice la dormida a las 4 de la mañana, que se salió y me salí atrás de él y ándale, lo torcí en plena videollamada con la mujer.
0: ¿Y qué le hiciste?
3: No, pues como que qué le hice, le saqué todas sus cosas.
1: Oye, espérame.
0: Muy bien.
1: Y luego, ahí te va otra parte también cañona. A ver, vato se desvelaba, güey. 4 de la mañana.
2: Por un amor te
0: cuando
2: tienes
0: la
2: que desvelar.
0: La veía dormida.
1: ¿Eh? Wow.
0: No, la movía y nada.
2: La miraba despierta, no dormida. ¿O de qué habla?
0: No, la esposa.
1: No manches. A ver, ya tenemos a Samantha con nosotros. Hola, Samantha, ¿qué peteo?
2: 4 de la mañana.
1: Güey.
0: Hola, Samir. Hey. Hermosa, ¿a poco tú le cachaste a tu hombre un teléfono?
1: Extra.
4: Sí.
0: Hola, ¿cómo fue? ¿En dónde se lo encontraste? Di el escondite para que busquemos ahí.
4: Pues él y yo ya teníamos 2 años viviendo juntos.
1: Ok.
4: Yo ya estaba a un mes de dar a luz a nuestra primer bebé.
1: ¿Embarazada estabas?
0: Ese es un canijo.
4: Sí, estaba embarazada. En septiembre, de hecho.
1: ¿Cuánto? Unas 32 semanas tenías, más o menos.
0: No.
4: Sí, porque, bueno, se lo encontré el 23 de septiembre. Oye, porque me alivié el 29 de octubre.
0: No.
4: Pero... Él, pues tenía un celular, entre paréntesis, para el trabajo.
1: Ajá.
4: Entonces un día, pues, es como a las madrugadores, señor, como a las 4 de la mañana igual.
2: Ay, sí, a las 4.
4: Y oí que sonó algo abajo de un cajón.
0: Ah, mira.
4: Adentro de un cajón, perdón. Entonces me fui oyendo el ruido y vi el teléfono y decía, hola cariño, buenos días. Hola cielo, buenos días.
1: Qué teléfono tan
0: sus
1: consentidor.
0: Es que su jefe era muy amable,
2: pero qué raro. ¿Y a las 4 de la mañana?
4: No, espérense, se van a ir para atrás.
2: A ver.
0: Ay, no, Dios mío.
4: Era gay, no es cierto.
2: ¡Era otro vato!
4: No.
2: ¿Qué tiene? No,
4: yo me grabé el número en ese rato enojadísima. Oy, no, yo no le reclamé nada, me quedé callada, agarré el número.
1: ¿Cuál es el de tu mamá? A ver.
4: Calma, sí, le mandé mensaje a ese número que, sí, que yo era la esposa de fulano. Sí. Y que quería saber quién era. Le digo, no estoy peleando, no quiero saber otra cosa, nada más.
2: No te quiero saludar.
4: ¿Quién eres? ¿Por qué estás molestando a mi marido? Y esto, así ya está.
0: Sí.
4: Pues me dijo que era la esposa.
1: ¿Qué?
0: ¿Qué dijo? ¿Soy su esposa?
1: Exacto. ¡No!
4: Y nosotros vivíamos con la mamá de él y las hermanas de él.
0: No, pero él vivía diario, dormía contigo.
4: No, o sea, él trabajaba afuera.
0: Ah, eso es lo que decía.
1: Oye, Samantha, pero la esposa, ¿aquí en Estados Unidos, en México, o cómo?
4: Sí, yo estaba en México y él estaba en Estados Unidos.
2: ¡Ah!
1: ¿Entonces él estaba casado acá o cómo?
2: No, allá.
4: Sí.
2: ¿Y acá?
4: Pero nadie me dijo nada, ni él ni nadie.
0: Oye, y cuando te dijo, soy la esposa, ¿qué hiciste?
4: Pues me quedé de a seis y yo le dije, mira, yo no voy a pelear, yo solamente quiero saber por qué le estás mandando esos mensajes, y lo otro, y me dijo, es que él solamente tiene una esposa y está entalado. Uh-huh. Y yo, ¿cómo? Le digo, mira, le digo, ¿sabes qué? Yo no quiero saber nada de ti, nada de él. Y ella también, o sea, ella también no se portó mal porque me dijo, mira, dijo, yo también estoy igual que tú, estoy en shock, él no me ha dicho nada. Dice, creo que cuando él regrese tenemos que hablar.
0: ¡Hala!
4: Entonces yo le dije, mira, yo no te estoy mintiendo, le dije, háblame a tal hora, le dije, estoy en la casa de mi suegra, pero ahorita están todos dormidos, ¿verdad? Le digo, háblame como a tal hora.
1: ¿Y qué te dijo? No, es mi suegra.
0: Ay, créguete. ¿Cortaste con él, Samantha?
4: No, por mí que se lo que es. Entonces, no me aguanté y yo le reclamé a él, o sea, en cuanto, no, yo lloré, pataleé y todo, y yo le reclamé, y me dijo que por qué le había marcado yo a ella,
0: sí, no,
4: que porque por mi culpa él iba a perder todo allá, y que todo lo que él formó en una vida, y yo por andar buscando...
1: De tóxica.
2: La que busca encuentra.
4: Iba a perder.
1: Sí. Mm-hmm.
0: ¿Terminaste con él, Samantha?
4: Sí, terminé con él, de hecho yo me fui...
1: ¿Tu bebé?
4: Sola, yo tengo a mi niña. Mi niña ahorita ya tiene 13 años.
0: Ay, claro, sí, papá. Tú pudiste. Qué bueno el otro acá.
2: No, ¿ves? Pero
1: ¿y el padre? Buscando.
2: Hizo falta padre.
1: ¿Para qué buscas?
2: Ay, tan a gusto que estaban.
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2: ¿Cómo se lleva a cabo un robo casi perfecto?
3: ¿Cómo?
2: 7 milloncitos de dólares con arte, estilo, clase y sangre fría.
3: ¡Hala!
2: ¡Qué bonito! ¡Qué bonito! De aquí hay que tomar nota porque este vato debería ser el maestro del robo. ¿De qué se trata? Regresar, te lo cuento. ¿Dónde ocurrió? ¡Ah, no te la vas a acabar!
3: ¡Hala!
2: ¡Pura vida!

0: se tienen que aprender en la vida, porque si lo vas a hacer, hazlo bien.
1: Eso peor.
0: Si no, no lo hagas. Este vato formó casi perfecto el modus operandi.
2: ¿De qué estás hablando?
0: El modus operandi, la manera de robar un banco.
2: ¡Hoy no!
0: Estás hablando de un banco central de Costa Rica.
2: Hombre, este, güey.
0: El vato era el empleado que llevaba, estaba a cargo de las cuentas, era el tesorero y contador.
1: Ok.
0: Y él controlaba todo el billuyo.
2: Ah.
0: Y todos los días.
1: Sí.
0: Tempranito, se dedicaba a su jalecito, pero ahí como a la hora del mediodía más o menos, abría la puerta de la caja fuerte.
1: ¿Para
0: se
1: qué?
0: Se sentaba ahí al ladito para hacer las cuentas, meter y sacar dinero.
1: ¡Ay!
0: Y moverlo para las áreas donde tiene que irse, porque de eso se trata. Pero él le estuvo metiendo paquetitos en unos sobres amarillos, de esos Manila. Y con la puerta abierta, tapaba la cámara y no se miraba lo que estaba haciendo.
1: Inteligente.
0: Y él agarraba los sobrecitos y los metía a su mochilita.
2: ¿Qué?
0: Sí, que también aparecía en la camarita. Ahora, hay un sistema de seguridad. Había cámaras, machín. Estaba el de seguridad que te esculcaba antes de salir.
2: Sí, sí, sí.
0: Y antes de entrar. Pero como él era bien dicharachero, jajara, ¿qué? El vato lo cotorreaba, decía... Oye, ¿y qué? ¿En la mochila te la voy a esculcar? Sí, escúlcamela, me estoy robando el dinero, güey. Y aquel, ¡ay, qué chistoso eres!
1: ¡Lo le aplicabas tú!
0: ¡Lo bendito! Es que para robar, Pau, hay que tener arte, estilo, clase y sangre bien fría.
1: Sí.
0: Y eso es lo que ayudó al vato.
1: ¡Hala!
2: Ok.
0: Entonces, él estuvo empaquetándose billetitos 3-4 días a la semana durante varios añitos y llegó a la cantidad de 7 millones de dólares acumulados.
2: ¿Qué? ¿Solo?
1: Cállate.
2: ¿Por qué no? Solo.
1: ¿Cuántos sobrecitos?
2: No tenía cómplices, nada.
0: Solito. Pero de repente, como él movía el billete, las cuentas no daban cuando se hizo una auditoría general.
2: Okay,
0: llegan los jefes de muchos bancos. Vamos a hacer una
2: millones,
0: auditoría.
2: Imagínate.
0: Está faltando un billetito, las cuentas se miran bien. Él las hacía que se miraran bien. Es lo bonito de ser un contador.
1: No manches.
0: Y que empiezan a chequear y dicen, espérate, no da, qué pedo. Uh-huh. Pero a él no, ¿sí?, se le ve que está robando. Sí se le ve que lleva unos sobres, a lo mejor es una transferencia.
2: Se le ve que se mete a la caja fuerte con mochila, pero
0: no.
2: Pero es su mochila.
1: Sí, qué tontos, ¿eh? Oye, pero ¿de cuánto manches cada sobrecito, feo? No manches.
0: Fácil, en cada sobre iban unos 10 mil dólares. No lo hacía todos los días, era con tiempito así, machín.
3: Se le llama robo de hormiga.
0: Sí. Ey. Varios añitos duró, ¿qué?, el vato. Sí, sí, sí. Y controló al seguridad, güey. Oye, ¿y qué crees? Ya llevo 4 millones robados, güey. ¡No seas baboso, lárgate! Y sí llevaba los 4 millones.
2: Hoy no.
1: Y o sea, robó. Siempre dijo la verdad.
0: No, sí. Chequearon, empezaron a decir, hey, las cuentas no salen bien. Ya chequearon bien las cámaras con récord y con fechas. Y dijeron, ay, este

15. Te portas bien, sales en 10. Y el dinero nunca lo encontraron. Nomás encontraron los tickets de la lotería. ¿Verdad? Casi, casi perfecto.

0: imagínate.
1: No, la ley me la sé toda, güey. Me la sé toda. Casi, casi. Perfecto.
0: Bravo, dice el peo. De

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1: ¿Qué tal? Muy buenos días, les saluda Eli Venegas y este es el breve informativo del bueno, la mala y el feo. Casa Blanca acusa al Supremo de causar pérdidas de millones de dólares al país por sus fallos. Donald Trump intensificó sus críticas contra la Corte Suprema al responsabilizarla de causar pérdidas de millones de dólares al país por decisiones que frenaron dos de las principales políticas de su segundo mandato, los aranceles de emergencia y las restricciones a la ciudadanía por nacimiento. Trump lanzó la acusación el sábado en Truth Social, donde calificó las resoluciones del máximo tribunal como erróneas, políticas y ridículas, y aseguró que sus consecuencias económicas se acumularon durante los últimos 6 meses. Irán exige concesiones antes de nuevas negociaciones de paz con Estados Unidos. El presidente del Parlamento de Irán, Mohammad Bakir, condiciona la reapertura del Estrecho de Hormuz al cumplimiento previo de todas las condiciones por parte de Estados Unidos. Mientras esto no ocurra, tampoco habrá retorno al estado anterior de las negociaciones, declaró el también jefe negociador iraní en las conversaciones con Estados Unidos, según informó este domingo la agencia de noticias.

0: Noticias Estatal, IRNA. Y hallan el cuerpo de una mujer dentro de una maleta frente a una estación de bomberos en Kansas. El cuerpo de una mujer de 68 años de edad que dependía de oxígeno fue encontrada dentro de una maleta abandonada frente a una estación de bomberos en Wichita, Kansas, pocas horas después de que sus familiares reportaran su desaparición. Las autoridades investigan su muerte como un homicidio, de acuerdo con información publicada por The Wichita Eagle. Hasta aquí llegamos con el breve informativo del bueno, la mala y el feo. Les informó Eli Venegas en redes sociales. Eli Venegas Radio. Excelente lunes.
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Mañana, hoy en este también inicio de semana 21 de septiembre, los Bookies con mi fantasía. Hello, good morning por la mañana. Thank you very much al bueno, la mala y el feo. Te saluda tu compa Lisma detrás de los micrófonos.

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Con todo el ritmo, con todo el power, saludándote hoy en este lunes, inicio de semana en la tremenda 103.5, aprovechando para felicitarte a ti, sí, tú, si estás de manteles largos el día de hoy celebrando tu cumpleaños. Happy birthday to you. Oye, quedaría muy bien un regalito el día de hoy, no sé, boletos para SeaWorld San Diego, igual también aún tengo boletos para regalarte para Halloween Horror Nights en Universal Studios Hollywood. Sigue en sintonía de la tremenda 103.5.

Y en otras noticias te cuento que el Servicio Meteorológico Nacional en Las Vegas pronostica un inicio de semana con temperaturas moderadas y cielos despejados, ofreciendo condiciones ideales para actividades al aire libre. De hecho, temperatura actual en este momento estamos en los 84 grados, una máxima hoy de 91. 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

con la cama de piedra en la tremenda 103.5, escasos minutos de las 11 de la mañana. Y precisamente hablando de Banda El Recodo, si los sigues en redes sociales, a los integrantes Giovanni, el Pilo, el Gustavo, el Ricky, ¿has visto? ¿Te diste cuenta que se encuentran al otro lado del mundo? O sea, es cruzando el charco. El fin de semana andaban en Dublín,

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Que te trae jueves de $1,000. Hoy comparto contigo la primera palabra clave. Va a ser una por día hasta el jueves. Ya cuando tengas la cuarta palabra clave, vas a registrar.

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3: Estas son las tres noticias que impactan.
4: ¿Qué tal? La primera. La inmigración hacia Estados Unidos es mucho más diversa hoy que hace apenas unos años. Nuevos datos de Associated Press muestran que 4.5 millones de migrantes de más de 150 países llegaron al país en la última década. Ya no se trata principalmente de personas provenientes de México y Centroamérica. También llegaron miles desde Venezuela, India, Ecuador, China y países de África. La segunda. Este año más de 1 millón de jóvenes latinos cumplirán 18 años y podrán registrarse para votar por primera vez. Y la tercera, encontrar vuelos baratos podría ser todavía más difícil en los próximos meses. United, American y Southwest planean reducir algunos de sus vuelos menos rentables ante el fuerte aumento del precio del combustible. Los recortes podrían afectar especialmente rutas y horarios más baratos, como vuelos nocturnos de madrugada o en días de menor demanda.
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Para DJ Isma, recuerda que el día de hoy entre 2 y 4 de la tarde comparto contigo la primera palabra clave de la semana, palabra que puede darte a ti $1,000 en jueves de $1,000 de la tremenda, siendo 3.5.

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La palabra clave, scary. Scary es la palabra.

La música de Edel Muñoz, mi yo de antes en la tremenda 103.5. Oye, si se te pasó la palabra clave del día de hoy para ganar boletos para Universal Studios Hollywood, envíame un mensaje privado en Instagram, @Isma Radio. Tienes hasta la 1 de la tarde y comparto contigo de nuevo la palabra clave.

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Bueno, un éxito, quizás la tremenda 103.5. Vete preparando, en la próxima hora comparto contigo la primer palabra clave de la semana. Junta las cuatro palabras clave y el jueves ingresa a nuestra página de internet 103.5latremenda.com con tu información, además las palabras clave, y participas para ganar $1,000.

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4: 10 hadas y el líder histórico de los Dodgers en ponches con más de 3,000 en su carrera.
5: Cantado esta vez, no te van a perdonar.
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Números en cabina 833-700-1075. Tengo paquete familiar para que disfrutes en familia de SeaWorld San Diego, para que conozcas las leyendas de las profundidades en la nueva atracción Shark Encounter, para que disfrutes de espectáculos

0: Llamada 4, feliz lunes, llamada número 5.
1: Hola, hola.
0: Hola, hello, ¿quién se reporta?
1: María.
0: María, no, que no sabías. ¿Qué haciendo, mi querida María?
1: Aquí, cocinando.
0: ¿Y a qué hora le caemos entonces, pues?
1: Pues ya me lo está la comida.
0: Ándale, ahorita agarramos vuelo. Oye, pues felicidades mientras cocinas.

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Recuerda que hoy también te voy a regalar boletos para Halloween Horror Nights en Universal Studios Hollywood. Si no escuchaste la palabra clave, anótala en ese momento para que cuando se te indique seas tú la llamada 5 y ganar boletos. La palabra clave es scary.

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8: Otro equipo más, otra barrida más para el equipo de los Dodgers, que llegan ahora a 96-60. Un gran trabajo en el montículo. El reloj largo de parte de MSG, respaldado por el bateo principalmente de Tommy Eman y de Kike Hernández. Con el ganador, Dodgers se llevan los Gigantes 3-1 en el juego final.
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La palabra clave de hoy lunes es BMF. BMF, anótala, junta las cuatro palabras clave de la semana. El jueves, cuando ya tengas la cuarta palabra clave, vas a ingresar a nuestra página de internet 1035latremenda.com. Te vas a registrar con las palabras clave para la oportunidad de ganar $1,000.

En caso de que no tengas el número de cabina, ahí te va, 833-700-1075. Anótalo. Y sé tú la llamada número 5 con la palabra clave Scary para ganar boletos para Halloween Horror Nights en Universal Studios Hollywood. Para que entres en un mundo de terror implacable en Universal Studios Hollywood. Pronto te voy a dar la indicación para que marques y me digas

La Tremenda 103.5, qué gustazo saludarte el día de hoy. Yo soy el Isma. Oye, tengo una meta que la voy a compartir contigo y quiero que tú me ayudes, ¿ok? Ahorita te la voy a platicar. Somos La Tremenda 103.5.

105, te saluda tu compa Elisma. Oye, ya todo el mundo sabe que tengo una cuenta de TikTok y quiero aumentar la cantidad de seguidores ahí en el TikTok. Voy a empezar a compartir más contenido en esa cuenta, arroba Isma Radio, IZMA Radio. Te invito para que me sigas. Es más, sígueme y inmediatamente voy a compartir contigo la palabra clave para que tú seas quien se gane los boletos para Halloween Horror Nights en Universal Studios Hollywood. Recuerda, mándame un mensaje en privado.

0: clásica del maestro Juan Gabriel. 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

de música sin comerciales en la tremenda 103.5. También de nuevo invitándote para que me sigas en mi página de TikTok, @ismaradio, IZMA Radio. Andamos activos.

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0: Llamada número uno, llamada número dos, llamada tres, llamada número cuatro, llamerito. Llamada número cinco, hello, hello, hello.
1: Hello.
0: Hola.
1: Hola.
0: ¿Quién se reporta?
1: Luz.
0: ¿Quién?
1: Luz.
0: Hola, Luz.
1: Hola.
0: ¿Qué cuenta, mi querida Luz?
1: Aquí, pendiente para ganarme el boleto.
0: Ani, ¿bien lista o qué?
1: Claro que sí.
0: Es todo, Luz. ¿Y a quién vas a llevar si te ganas los boletos?
1: A mi mamá.
0: ¿A tu mamá? Oye, ¿pero la vas a llevar a Halloween Horror Nights a que hermano, se asuste o qué? ¿Ah? ¿La vas a llevar a asustar o qué?
1: Pues claro.
0: Es todo,
1: se me paran
0: Luz.
1: Los pelos.
0: Lo único que me tienes que decir es cuál es la palabra clave para ganar boletos para Universal Studios Hollywood Halloween Horror Nights.
1: Es scary.
0: Scary.
1: Es inglés, pero
0: así como de terror, ¿verdad? Scary.
1: Scary.
0: Oye, felicidades, esa es la palabra correcta. Te acabas de ganar tus boletos para que lleves a tu mami a ponerle un tremendo sustón en Halloween Horror Nights de Universal Studios.

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Oye, ya te la sabes, estamos en plena promoción de jueves de $1,000 en La Tremenda 103.5. Ya compartí contigo la palabra clave del día de hoy. Si no la escuchaste, ahí te va cómo la puedes conseguir. Toma tu celular, abre tu cuenta de TikTok, búscame como Isma Radio, IZMA Radio. Sígueme, mándame un mensaje con tu nombre, apellido y teléfono pidiendo la clave de hoy lunes.

pidiendo. Yo soy el Isma. Oye, recuerda seguirme en mi cuenta de TikTok, arroba Isma Radio, IZMA Radio. Te voy a dar hasta las 5 de la tarde para que me mandes tu nombre, apellido, teléfono y simplemente pidiendo la clave si en caso de que no la escuchaste. Recuerda, en TikTok, arroba Isma Radio, IZMA Radio. Feliz tarde. Medio.

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1: Oye, pues sí, señores, se lo platicamos también aquí en el Freeway Show. Señores, el perro favorito de todos es el perro mestizo criollo o el llamado solovino.
2: ¿El solovino?
1: En México tenemos la frase esta del solovino porque regularmente...

0: perro puede sobrevivir solo es el solo vino.
1: Oye,
0: este tipo de perros.
1: Y aparte también son los más agradecidos. Yo tengo una perrita así que es rescatada. Uh-huh. Y la neta que sí, o sea, ellos salen. El otro día se perdió por los truenos, ya ves que empezó a llover.
0: Sí, claro.
1: Pues se fue por los truenos, le dio miedo.
0: Sí.
1: 4 días y regresó.
0: ¿Qué tal? Sobrevivió solita.
1: Sobrevivió solita y comiendo sé qué, nada más regresó con las patitas así medio peladitas, pero...
0: ¿Qué tipo de raza de perro es tu perrita?
1: Pues así solovina.
0: Solovina es, también acá
1: es, es cruzada.
2: Pitbull mix.
1: Exactamente.
2: El tipo de perro que tiene Morris.
0: Ah, la pitbull, sí, la pitbull.
2: Es la pitbull mix. Ella sí, sí, tiene.
1: La que le tiene miedo a Pancho.
0: Nada. Nah. Sí.
1: El Pancho, Dios, como llega a la casa y se pone a temblar con la perrilla y es bien buena, güey.
0: Son de esas que si te muerden, no te vas a oler.
2: No, es que. Nah. Es que tiene. Mira, tienen mala fama los pitbulls, pero la mera verdad, si los creas bien y están con mucho amor, son buenos perros.
1: Claro.
2: Mucha gente te los puede decir, es que pues obviamente tiene su instinto animal, sí, pero realmente pues son un amor. La sí, gente que tiene el pitbull pues, te pueden decir, hay algunos que sí, si los maltratan mal sí, o les hacen cosas, ahí sí te puede afectar.
1: Claro. A ver, pero pregunta, ¿cuál es para ustedes la raza de perros favorita, la que más les gusta?
0: ¿Cuál es la que va contigo? Ahí en mi casa mi papá tuvo un solovino, pero era más o menos como una mezcla con pastor alemán.
2: Okay.
0: El perro más protector de ahí de la casa, me encantó ese perro porque cuidaba muy bien ahí en la casa. Pero bueno, a ver amigo, la pregunta es esa. Oye, ¿cuál es tu raza de perros favorita? Márcanos aquí en cabina en el 1-844-370-4839. 1-844-370-4839.
1: Para mí el labrador, la verdad. Dicen que es un perro muy juguetón, muy noble, pero sí, muy tragón, igual que yo, la neta.
0: El labrador porque ladra mucho, Zaida.
2: ¡Wow! No lo sabía, Pancho.
3: O sea, poniendo el estilo, güey.
4: ¡Sabor ranchero!
3: Y no sabo.
4: ¡A tus tardes!
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1: A ver, amigos, que hemos tenido perros ahí en la casa como mascotas. ¿Cuál es tu raza de perro favorita? ¿Con qué raza de perros has tenido las mejores experiencias? Márcanos en el 1-844-370-4839. Y mira, tenemos a Susana aquí en la línea. Mi querida Susana, ¿cuál es, qué tipo de raza de perros tienen ahí en tu casa y también por qué te has tenido buenas experiencias?
2: Pues mi hija tiene dos Golden Duro y un Mountain Bernard Duro, pero los tres son un amor.
1: Ay, oye, los Golden Duro son los grandotes así de chinitos, ¿verdad? Bien, bien juguetones que son.
2: Sí, se parecen mantequilla.
3: Oye, sí, y dicen que esos no tiran pelo, ¿verdad, Susana?
2: Sí, tiran mucho pelo y me hacen harto daño para el asma. Me mandan al hospital.
1: Ay, Dios mío.
3: Yo creía que no tiraban pelo, fíjate.
2: No, tiran mucho. Según dicen que esos son hipoalergénicos, que son buenos para la gente que tiene asma. Ajá. Pero a mí me mandan al hospital.
1: Fíjate, caray, que los Golden Duro, los que tienes tú ahí en tu casa, mi hermana tiene como veintitantos ahí en su casa.
3: ¿Veintitantos?
1: Veintitantos perros ahí en su casa. Y fíjate que son un amor de perros, o sea, especialmente para los, ¿sí?, la gente que tenga perros y niños chiquitos, son súper, ¿sí?, amigables con ellos, ¿verdad, Susana?
2: Sí, sí.
3: Oye, pues, ¿qué los colecciona tu hermano? ¿Cómo está el rollo
1: contigo? Lo que pasa es de que tiene un perro de esos y tiene varias perritas y cada rato se embarazan. Oh. Tiene veintitantos perros y siempre anda vendiendo perros durante todo el año.
3: ¡Ah, órale! Claro. Oye, pues, que se moche con uno de esos, que le doy vara, güey.
1: Oye, Susana, son caritos
2: tiene
1: estos.
2: ¿Cuatro pitbulls?
1: ¿Cuatro pitbulls tiene? ¡Ay, qué barbaridad!
2: Mi hijo.
1: Ok.
2: Y uno ya me arranca un pedazo de dedo.
3: No, no me digas eso, Susana.
1: ¿Cómo estuvo que te arrancó un pedazo de dedo, Susana?
2: Sí, porque cuando la hembra estaba en su periodo, los machos, uno de ellos pasó cerca de ella. Ajá. Y entonces empezaron a pelear.
3: No.
1: Ay,
2: y
1: Dios.
2: Mi mujer y yo tratamos de separarlos y todo, y cuando los separamos venía otra vez para atacarlos y yo nomás sentí que me jaló, jalé yo mi mano y me había arrancado un pedazo, lo de mi huella.
3: Sí. Ay, ay, ay.
1: Oye, Susana, si tú nos recomendaras un perro a tener ahí en la casa, para la gente que tenemos niños también ahí en la casa, ¿qué tipo de raza nos recomendarías?
2: El Golden Duro.
1: Ok.
3: Ese es el mejor. A mí me han dicho que esos perros son muy buenos, hipoalergénicos, que no tiran pelo, pero mira, los de Susana sí tiran pelo.
1: Fíjate que se mira un animalón el Golden Duro, pero realmente es un perro muy bueno y muy, muy noble también. Juguetón a más no poder, si son los que yo creo que son los que tiene mi hermana.
3: Mira, ya tuve uno que es el pastor alemán y es una chulada, pero tienes que tener tiempo y tienes que tener un patio grande porque son perros con mucha energía.
1: Sí, claro, y hay que caminarlo todos los días. Pero bueno, a ver, amigos, queremos platicar contigo en tu experiencia. ¿Cuál es la raza de perros mejor para una casa, para tus hijos, para que cuide también tu cantón? Márcanos en el 1-844-370-4839.
3: Y luego, amigos, ya me hice de Pancho y Mancito. Sí. De vez en cuando quiere morder.
1: Yo tengo un marrano acá.

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1: Déjanos saber lo que piensas. 844-370-4839.
2: 844-370-4839. El Freeway Show. Bueno, pues amigos, estamos platicando sobre perros. ¿Qué tipo de raza de perros es tu favorita? ¿Cuáles perros has tenido las mejores experiencias? Márcanos en el 1-844-370-4839.
3: Fíjate, amigos, que también tuve un pug, pero los pugs gordos son muy delicados.
2: ¿Qué tipo de perro es ese pug?
3: El pug es el
4: pug.
3: El pug.
2: ¿Qué es el pug?
4: ¿No has visto The Man in Black?
2: Men in Black.
4: Ajá, la película. Sí. ¿Y te acuerdas el perrito?
3: El perrito.
4: Con la, con la cara.
3: Chiquito.
4: Ese es un pug.
2: Sí.
4: Con la cara así toda semi media apachurrada.
2: Fíjate que mi abuelo tuvo un galgo ahí en el rancho. Chulada de perro, ¿eh? Nada de agresivo.
3: Los galgos, güey.
2: Cuidaba bien ahí en la casa. No se le despegaba a mi abuelo para nada. Un perrote grandote, un galgo, un flaquito bien bonito, ¿eh?
3: ¿Esos son para carreras acá?
2: Sí, claro. O sea, yo no sé cómo le llegó a Garrancho a mi abuelo. Un perro galgo, una chulada y muy mansito. Mira, tenemos a Patricia aquí en la línea. Mi querida Patricia, ¿qué perros tienes en tu casa y con cuáles has tenido las mejores experiencias?
5: Mire, yo tuve un Cocker Spanish, muy bonita mi perrita.
3: ¡Oh, de las orejotas!
5: De las orejonas, una negra, hermosa.
3: Sí.
5: Pero el peor perrito ha sido el dálmata.
3: ¡Ah, caray! ¿Por qué?
5: Pues bien desastroso.
3: ¿En serio?
5: Bien desastroso, sí, pero muy bonito perro.
3: ¿No son los
5: que también usan? Y también tenemos un Chao Chao.
3: ¡Oh, de los peludos que parecen leones!
5: Sí, parecen leones. Está muy bonito también esa perrita.
2: ¿Qué, los dálmatas no son los que utilizan los bomberos?
3: ¿Los dálmatas?
2: Los dálmatas.
3: Son los que tienen manchitas.
2: Sí, son los de los bomberos, ¿no?
4: Sí, son esos.
2: Ah, fíjate.
5: Así es.
3: Pero es un perro con mucha energía.
2: ¿Por qué no te gustaba ese? ¿Qué hacía ese perro que no te gustaba, mi querida Pati?
5: Fíjese que me hizo varios destrozos y era muy...
3: O sea, hacía mucho del baño.
2: Sí.
5: Hacía mucho del baño, sí.
2: Ay,
5: pero
2: ya, por
5: buen perrito,
2: eso.
5: De todos modos. Muy buen perrito.
2: Son muy bonitas las mascotas cuando las tenemos ahí en,
3: en la casa. Pero mira, es que depende, porque, por ejemplo, también son perros que requieren mucho espacio. Por eso tienes que revisar qué tipo de perro vas a tener y el espacio que tienes. Porque, por ejemplo, como los dálmatas y también como los otros que tuviste.
2: ¿El galgo?
3: Tú,
2: no, el pastor alemán.
3: El galgo, el pastor alemán requieren de mucho espacio.
2: Sí, claro, y tiempo para poder salir a pasear el perro cada rato. Y vas a decir algo, Zaida.
4: Pues fíjate que yo soy muy de tener animales. Yo he tenido chihuahuas, terrier mix. Yo tuve otro chihuahua, un pastor. No, un
3: ¿pero
4: pastor.
3: Se lo dejas todo a tus papás?
4: No es cierto.
3: Ay, sí, ¿cómo
4: sus
3: no?
4: Sus perros son mis perros, mis perros son sus perros.
3: ¿Y quién les da de comer? ¿Tu papá, al fin y al cabo? ¿Cómo van a ser tus
4: perros? Yo les daba los fines de semana.
2: Era part-time de Zaida, realmente eran de su papá de Zaida.
3: No.
2: Qué bárbara, Zaida, Dios mío, contigo. Pero bueno, a ver, amigos, queremos platicar contigo. 1-844-370-4839. Estamos hablando de esas mascotas, de los perros. ¿Cuál es tu raza favorita de perros? ¿Cuál es el que mejor te ha servido? 1-844-370-4839, amigos.
4: ¿Sabes qué? Hablando de perros, ya tengo ganas de comprarme otro perro.
3: Ay, se lo vas a dejar a tu papá ahí.
2: Te regalo a Morris.
4: No, ese perro no.
1: Pecho se pelea con la tecnología. ¿Dónde le pico aquí? Morris con lo naco.
3: ¡Quiérete, mi rey!
1: ¿Y Zaida? Bueno, ella se pelea con el sentido común.
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30: ¿Cuál es tu raza de perros favoritos? Márcanos en el 1-844-370-4839. ¿Cuál es el que te ha servido mejor también aquí en la casa? Mira, tenemos a Caterina aquí en la línea, mi querida Caterina. ¿Qué tipo de perros tenías tu, en tu casa y que tuviste una muy buena experiencia?
31: Tuve una pitbull.
30: Oh, ya, ¿una pitbull?
31: Ya grande, pitbull.
30: Oh, el Pancho le tiene miedo a esos. ¿Y qué tal es tu experiencia, mi querida Caterina, con esa pitbull ahí?
31: No, pues con nosotros era un amor, con la gente ya era muy tranquila, nada más, sí, con otra raza de perros y ya era más, ya era muy agresiva.
30: Ay, Dios, oh, mira.
32: Fíjate que me pasa lo mismo con la mía, las personas es muy buena, pero con los perritos sí como que quiere ir a perseguirlos.
31: Uh-huh. Sí, ella también los atacaba luego.
30: Ay, que cuando vivía en el Grullo había una persona que tenía en el segundo piso una perra, una pitbull. No, te le podías ni